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2: Las 21 horas, 11 minutos.
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0: Las 21 horas, 42 minutos.
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4: Tom Jones junto a Art of Noise. Lo que llega es Kiss. Beso.

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2: Las 22 horas, 40 minutos.
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1: Te acompaño ahora con You Make Me Feel Brand New, Stylitics.

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0: Pasaba Brenda K. Starr con I Still Believe. Todavía creo.
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0: Las 23 horas, 44 minutos.
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0: Pasaba del año 1992. Fornan Blandis.
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0: Pasaba When in Rome, The Promise.
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0: The Christians, Harvest for the World.
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2: Las 0 horas. 41 minutos.
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0: Sigma, Changin, Futurin Paloma Fate.
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1: Llega Aerosmith

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2: Es la 1 de la mañana, 11 minutos.
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Llega Barbara Streisand a Bar Gibb. What kind of fool? ¿Qué clase de tonto?

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0: Es la 1 de la mañana, 41 minutos.
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0: pasaba Red Bone, Witch Queen of New Orleans.
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2: Son las 2:42 minutos.
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2: Son las 3 de la mañana, 11 minutos.
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0: Son las 3 de la mañana, 41 minutos.
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Son las 4, 11 minutos. 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
2: Son las 4. 41 minutos.
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Las 6 horas, 11 minutos. 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
2: Las 6 horas, 42 minutos.
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1: Las 7 horas, 11 minutos. 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

0: Muy buenos días, bienvenidos a este viernes 11 de septiembre 2026. Un 11 de septiembre muy significativo, así que le mandamos un gran saludo. Y por supuesto, saludamos en su día a todos los maestros, maestras que tienen la responsabilidad de educar, la responsabilidad de dirigir, la responsabilidad de escuchar, de transportar, bueno, un trabajo integral que tiene que ver con la educación, que tiene que ver con la formación de los jóvenes, los niños, los jóvenes que se van forjando en esta castigada República Argentina. Así que feliz día para todos los maestros, ¿eh? Bienvenidos a Info 98.9, te decimos la temperatura a esta hora de la mañana. Tenemos cielo con alguna nubosidad aquí en Santa Fe capital. Ya vamos a estar con el extendido para esta jornada. Tenemos en este momento 13 grados de temperatura aquí en la zona norte de la ciudad de Santa Fe. Tenemos una humedad elevada del 84%, viento del suroeste entre 13 y 24 kilómetros la hora. Y la presión, medida en hectopascales, 1015. Bienvenidos a Info 98.9, aquí en la mañana más informada de Santa Fe capital. Vamos a recorrer las noticias locales, nacionales e internacionales. Vamos a ir matizando con música también para acompañarte hasta las 10 de la mañana.
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Bueno, es viernes, el cuerpo lo sabe, una temperatura de 14 grados a esta hora de la mañana, ha subido un gradito ahora con alguna nubosidad en Santa Fe Capital, 84 el porcentaje de la humedad. Te vamos a acompañar hasta la hora 10 con toda la información que estemos compartiendo con todos ustedes. Hoy me va a acompañar, vamos a estar con Rodrigo Coria. Buen día, ¿cómo te va, Rodri? Para que está saliendo feo ahí el audio. No está saliendo nítido. Arreglamos un poquito y ya abrimos ese micrófono. Dale.

0: A ver, lo intentamos de nuevo. Buen día, ¿cómo te va, Rodri?
1: Buenos días, Eugenio.
0: Ahí está. Bueno, empezamos una nueva jornada, un viernes, con muchas noticias. Ya en un ratito me vas a tirar los titulares. Ya hemos saludado, por lo menos yo he saludado a los maestros. ¿Quién fue tu maestra que mejor recordás de la escuela primaria? ¿Cómo se llamaba?
1: De la escuela primaria, la maestra Elizabeth.
0: Elizabeth, sí. Digamos, la que te de alguna manera te marcó por algo que te enseñó, que te aconsejó.
1: Muchos maestros que tuve yo durante estos años de escolaridad fueron maestros muy buenos, pero sí, es como decís vos, hay algunos que te marcan más que otros. En este caso, Elizabeth fue en la primaria una profesora que me mantenía cortito, porque yo era un chico muy terrible.
0: Ah, ¿sí?
1: Inteligente, pero terrible. Y bueno, ella me mantenía los pies en la tierra. Después Patricia, cuando ya iba terminando sexto, séptimo, también otra profesora. Y en la secundaria, una profesora que me marcó mucho fue Analía Barbieris, una profesora de lengua. Una historia muy dura, una ex militante.
0: Mirá.
1: Escritora. Y ella fue una de las que puntualmente me marcó en
0: ¿Profe de lengua?
1: Profe de lengua.
0: Ah, mirá. Bueno, pero viste, siempre a uno los marca una profesional o un profesional. En mi caso fue del primario Marta, una maestra del cuarto hasta el séptimo grado, que teníamos allí en la localidad donde yo vivía. Y bueno, cada vez que nos encontramos, todavía ella vive, cada vez que nos encontramos, siempre un abrazo, un reconocimiento por todo eso que fue una infancia con mucha contención, pero también exigente. En ese tiempo eran muy exigentes las maestras, ¿no?
1: Sí.
0: Sobre todo en el tema de educación, y no está mal. No está mal, porque eran exigentes en el sentido de que exigente con quien ellas sabían, en este caso era Marta la maestra, pero ellas sabían que quién podía dar, porque a lo mejor a alguien sabían que a lo mejor su capacidad no era tanto, no le exigían tanto. O sea, era una maestra que te exigía en el sentido de que siempre podías un poquito más, ¿no? Y en el caso mío, que era bastante vagoneta para los estudios, sabía que podía. Entonces ahí apretaba un poquito más la tuerca, digamos, ¿no?
1: Sí, también otra gran diferencia que hay, que los profesores de antes venían de otra época. Fueron criados, claro, en épocas bastante jodidas.
0: Sí, duras. Sí, era otra generación también. No. No hay punto. Fíjate vos, de lo que yo tuve como primaria a lo que vos tenés como primaria, o tuviste como primaria, y después secundario, por supuesto, en el caso mío también, la maestra, la profe, ahí se me fue, lamentablemente ya fallecida, de matemática, una de las tantas que me ayudó, ¿no? Raquel. Pero te decía, hay una diferencia de generacional entre vos y yo, que también se marca mucho entre vos y por ejemplo, tu hijo o tu hija, ¿no? Es muy marcada la diferencia en cada generación. Cuando pasan 10, 20 años, es impresionante, ¿no? Cómo cambia todo.
1: Sí. Y mucho tiene que ver esto, los contextos en los que los padres o los abuelos se crían.
0: Claro.
1: Es como el dicho ese que dice que el hijo no ve el sufrimiento del padre y crea y se cría débil porque no pasó lo que pasó el padre.
0: Claro.
1: Y eso hace que vuelva a tener una generación no preparada y cría hijos fuertes el día después de mañana.
0: Mira, hay una realidad en todo esto que estuve leyendo yo durante la semana y que fue también primera plana o por lo menos en las partes importantes de los principales portales del país, y tiene que ver con el porcentaje de esta evaluación que se ha hecho en el país, en donde no llegan a comprensión de texto donde no llegan a comprensión de evaluaciones matemáticas y ciencias, estas generaciones, en el promedio de 13 y 15 años, es complicado, es serio esto que está pasando en el tema educacional. Y lo otro que tiene que ver con lo funcional, esto lo digo yo, esto tiene que ver con el comportamiento. En mi época ningún padre, ninguna madre iba a reclamarle a la maestra si había un aplazo, si había una nota en rojo en el cuaderno. En ese tiempo se utilizaba nota en rojo, después cambiaron los tiempos, pero si había una reprimenda o por lo menos un requerimiento para el estudiante, para el alumno, no es como hoy que van y le quieren pegar a la maestra, al profesor o a la profesora. Eso no existía. Existía un respeto mutuo, porque era la verdadera figura, la casa y la escuela, el segundo hogar de formación. Hoy día, lamentablemente, se ha perdido eso.
1: Sí, con el correr del tiempo lo fuimos viendo que se fue acentuando más. Y mucho tiene que ver el avance de la tecnología. Eso no quepa la menor duda, porque esta prueba PISA se ha replicado en muchos países, tuvo caída no solamente
0: sí,
1: en Argentina.
0: No, esto fue en Sudamérica, toda América, ¿no?
1: Sí, y en Europa también.
0: Exacto.
1: España también.
0: Hay varios países de Europa, sí. Tenés razón.
1: Sí, ¿por qué? Porque están buscando las causas y llegan a la conclusión de que es el tema del celular, de la tecnología, no porque la tecnología sea mala, sino porque le saca capacidad de reflexión y no le da para contrastar un tema y otro.
0: Y capacidad de análisis también.
1: Claro, ven, ya buscan todo directamente, hacen un clic y entran, ingresan y tienen toda la información detallada y ya
0: está.
1: Con eso se quedan. Entonces esto no obliga a buscar otros autores y contrastar, sacar
0: claro.
1: Una conclusión propia, porque de eso se basa el conocimiento también.
0: Claro,
1: no de leer y replicar.
0: Claro, conclusiones propias, análisis.
1: Claro, sino leer varios autores.
0: Exactamente.
1: Y uno mismo sacar una conclusión y decir, no, mirá, yo leí tales autores y yo llego a esta conclusión, que puede ser válida o no, pero tiene un fundamento en que basarse, porque ha leído. En el caso, bueno, de las matemáticas y los problemas es mucho más complejo, porque ahí ya el cerebro requiere más análisis, más tiempo.
0: Claro.
1: Y cuando no lo tiene, no trabaja. El cerebro es un músculo.
0: Claro, y también tiene que acompañar el profesor cuando no hay interpretación en la parte matemática, por ejemplo. A mí me ayudó mucho esta profe Raquel, matemática, donde yo me acuerdo que me decía, Eugenio, lee bien el enunciado. ¿Viste cuando hay problemas, ecuaciones matemáticas? ¿Viste? Está el paréntesis que te decía, hay que resolver entre paréntesis y todo eso. Por ahí, si vos no analizás el enunciado bien, lo podés analizar de una manera totalmente equivocada al análisis matemático. Pero va también en la base, Rodri. Si vos te dan un texto sencillo y no lo interpretas, mucho vas a interpretar un enunciado cuando te dan un problema matemático, por ejemplo. ¿Cómo
1: sí.
0: lo vas a resolver si no sabes interpretar? Si
1: claro,
0: no comprendés el texto.
1: Sí, viste que dicen que la lectura es lo básico, es lo fundamental para desarrollar el cerebro. Y es una realidad comprobada científicamente, que la lectura genera que las neuronas hagan más sinapsis. Y al hacer más sinapsis, hacen el crecimiento entre neuronas y eso es lo que ayuda a la persona a interpretar mejor las cosas, a reflexionar. No estamos hablando de inteligencia, estamos hablando de comprensión.
0: Razonamiento, comprensión.
1: Comprensión, razonamiento, son dos cosas diferentes. Que las pruebas PISA hacen eso, no evalúan inteligencia, sino comprensión de las cosas.
0: Exactamente. Hay una cosa que vos dijiste en el tema de la tecnología, que según las pruebas PISA, que se ha hecho de manera internacional, no solo en América, como dijiste, en partes de Europa y otros países también, para tener una evaluación globalizada de la enseñanza del siglo XXI, pero hay algo que yo quiero enfatizar, y que eso me parece a mí que no está en ninguna IA, en ninguna universidad, que es justamente los valores. Y yo traje a colación un punto importante hace un ratito, que los valores se han perdido, porque eso que ocurre hoy, de que cuando a tu adolescente que va en la secundaria o a tu niño o niña que va al primario tiene alguna nota adversa o negativa, se van directamente a la yugular del maestro, la maestra, o el profesor o la profesora. Eso es una cuestión de ética moral, eso es una cuestión de valores que se han perdido. Se han perdido lamentablemente en la sociedad, se ha perdido el respeto, se ha perdido el razonamiento, se ha perdido el respeto a la gente adulta, se ha perdido el respeto a el profesor o la profesora. Y para mí, esto es una apreciación muy personal, no te quiero involucrar a vos, pero para mí ese respeto tiene que ver con los valores. Y los valores no se forman en una universidad, no se forma en un libro, no se forma tampoco en una escuela, se forma en donde está la raíz de la familia, el hogar. El respeto, el razonamiento, el ir por la calle y decir por favor, permiso, gracias, buen día, buenas tardes. Hoy ves que los jóvenes entran a un lugar y no saludan. No saludan, no te estoy diciendo todos, pero el gran porcentaje que no saludan. Vas caminando, vas en un lugar, en vez de decir permiso, te van pecheando hasta que se hace el lugar. Van arriba de un colectivo, ven una persona mayor, se hacen los boludos, directamente lo digo, con toda la claridad y perdón la palabra, se hacen los boludos que están con los auriculares, o se hacen los dormidos y no le dan el asiento, por ejemplo. Se perdieron los valores. Se perdieron los valores fundamentales de la sociedad. Y por eso estamos pagando estos comportamientos que hay en las escuelas, que uno dice comportamientos tan peligrosos y a veces suicidas. Fíjate lo que pasó en la escuela acá de San Cristóbal, un ejemplo muy muy extremo, ¿no es cierto? Pero, sí, pero que te marcan.
1: Sí, por supuesto. Pero yo creo que, bueno, el tema de los valores ya sería para otro día, otro tema, porque también englobaría, para mi punto de vista, el avance tecnológico tuvo mucho que ver. Porque las redes sociales...
0: Pero vos disculpame... Sí. Por ejemplo, si vos tenés una formación de valores, por ejemplo, nuestra generación o tu generación, vos no naciste con un celular en la mano, ¿o sí?
1: ¿Yo?
0: Sí.
1: No.
0: Bueno, pero tu hijo o tu hija sí nació con un celular en la mano. Hay una gran diferencia. Ahora, vos no naciste con un celular en la mano, ¿no es cierto? Pero no te dio un valor agregado el celular. A mí con otros años me dio un valor agregado. No voy a decir que la tecnología es mala, no, al contrario. En esta profesión del periodismo es sumamente buena, pero yo voy a los valores. No te quita los valores que vos utilicé un celular. Al contrario, te lo debe formar.
1: ¿Me permitís tirar el fundamento para
0: dale,
1: que
0: dale.
1: Comprenda? Bueno, ¿qué pasó en los últimos tiempos con el tema de las redes sociales? Los estudios observan que las personas pasan mucho más tiempo en redes sociales. Yo, cuando era joven, ¿qué era el tema mío? Nos juntábamos en la plaza, nos juntábamos en algún bar, nos juntábamos en cualquier lado. ¿Por qué? Porque era la única forma que teníamos de reunirnos y de compartir ideas. Después llegaron los celulares y las redes sociales. Entonces, esas reuniones ya se perdieron con el par. Yo, mi generación... puede ser una de las últimas generaciones que vio reunirse con gente de su misma edad.
0: El tú porque, a tú, el tú a tú.
1: Hoy en día, vos antes, el viernes, hace 10, 15 años atrás, vos ibas a la peatonal y tenías todos los jóvenes reunidos en la peatonal, en el teatro. Hoy vos vas y no hay nadie. Vas al shopping y hay uno que otro grupo de chicos. No se juntan los chicos tanto como antes.
0: O si se juntan están rodeados, pero cada cual en lo suyo con el celular.
1: Exactamente.
0: ¿O no?
1: Eso explica lo de las primeras generaciones. Volvamos a nuestras generaciones. A la mía puntualmente, que yo crecí junto al celular, lo que comparto un poco de mitad y mitad, de compartir y de estar con redes sociales. Después está la gente adulta. La gente adulta que no se creó con tecnología... al recibir un artefacto como el celular y poder abrir sus fronteras a otros lugares como amigos, como Empezó o no me decís que uno conocía a gente desconocida por redes sociales.
0: Sí, yo no estoy en contra. Ojo que yo no estoy en contra de la tecnología.
1: Estoy explicando los fundamentos de por qué
0: te podés conectar con miles de personas que,
1: claro,
0: vos quizás
1: el
0: nunca.
1: El avance tecnológico fue muy rotundo, el cambio en la sociedad.
0: Claro, pero me parece que estamos hablando dos cosas distintas.
1: Por eso
0: estoy de acuerdo con vos de
1: por
0: eso.
1: Por eso te expliqué.
0: Pero
1: vos,
0: no, los valores es otra cosa, Rodri. Los valores es otra cosa.
1: Pero pasa que todavía no terminé.
0: Ah, dale.
1: Pero por eso te dije hoy al principio que es tema para otra conversación, para otro día, porque es mucho más profundo. En sí, lo que quiero englobar es que las redes sociales sacaron más tiempo a las personas de la familia. Y al vos a sacar más tiempo de las personas de la familia, no puedes transmitir los valores que tenía. Tiro tres puntos.
0: Eso. Bueno, es una parte. Es una parte. Estoy parcialmente de acuerdo porque vos tenés una familia, ¿no es cierto? En un hogar. Vos sos como cabeza de familia con tu señora, sos el que está formando a tus hijos. Ahora, si vos le permitís, mientras vos estás conversando, estás compartiendo algo, le permitís o estás charlando, estás formando a tu familia ética, moralmente y por los valores, ¿no? Ahora, si vos estás charlando, hablando, tratando de formar, y los chicos están en otra, no te están escuchando.
1: Y si el padre está en
0: no
1: otra,
0: te están escuchando. También, eso también,
1: bueno,
0: claro.
1: Ahí está el punto que
0: claro,
1: quiero explicar.
0: Claro, claro.
1: No solamente de los
0: sí,
1: jóvenes,
0: sí,
1: también
0: sí.
1: De
0: no,
1: los
0: no,
1: mayores.
0: No, es todo. Porque yo he visto personas grandes que están mimetizadas por un celular.
1: Y yo hace 15 años dejé de juntarme con un grupo de amigos porque iban y estaban todo el tiempo con el celular en la mano. Y a mí me gusta estar conversando, mirando a la gente.
0: En cara a cara. Y se ha perdido eso. Eso también es parte de los valores. Sí, sí, sí. La tecnología mal usada. ¿Sabes cómo es? ¿Por qué la tecnología mal usada? Es una herramienta, ¿eh? Vos tenés un martillo, ¿no es cierto? ¿El martillo para qué sirve? Para determinada. Es una determinada herramienta. Ahora, si yo el martillo lo utilizo, ¿no es cierto? Para darle a alguien por la cabeza, ya es una herramienta mal utilizada. Hace daño.
1: Sí, exactamente.
0: Hace daño. Bueno. Parte de lo que veníamos hablando, nos fuimos un poco por la rama, pero tiene que ver con los maestros. Bueno, porque tiene que ver con la formación, Rodri. No nos no fuimos tanto por la rama porque los maestros...
1: No, porque de alguna forma explica de por qué los maestros de antes tenían como más sólido en la enseñanza.
0: Y ahora les cuesta un montón a los maestros, profesores, plasmar sus conocimientos y la tesis y la cursada, porque reniegan un montón.
1: Yo le reviso la carpeta de mi hijo.
0: Reniegan un montón.
1: No hay dos oraciones bien hechas.
0: Claro.
1: O hay temas matemáticos explicados de tal manera que yo digo, ¿what? O es una cosa nueva de ahora, o a mí
0: no
1: me explicaban de diferente manera.
0: También, vos sabés que hay que entender las dos cosas. Hubiera sido lindo poder comunicarnos con alguna maestra o profe, pero bueno, están en su descanso merecido y en su día que les corresponde. Pero te digo que a mí me habló una vez, no hace mucho, estoy hablando de esta generación, ¿no? Que me dice, yo me presento frente a la clase, doy la clase y el que la tomó, la tomó, el que la agarró y el que no, sigo adelante, porque si no te vuelves loco o loca, dice. Porque están en el boludeo permanente, lo voy a decir claro. Le querés decir algo, se enojan, le hablas un poquito más fuerte, viene el Padre, la Madre y el Espíritu Santo, ahí es la parte que cambia los valores, ¿viste? Que es lo que yo me refería. Y entonces dice, te encontrás entre la espada y la pared. Entonces yo doy la cursada, el que la agarró bien y el que no se quedará en el camino y después tendrá que no sé. Volver a hacer la clase, recuperatorio, lo que fuere. Esa es la respuesta que me dio una profesora. Y no es justificación, pero también es entendible que esta sociedad ha cambiado un montón y que por eso maestros, profesores, muchos de ellos están con el estrés.
1: Sí, en todos los ámbitos laborales.
0: Con el estrés están allá las nubes, ¿no? Y porque no solo tienen que renegar con el alumno o la alumna, sino con el padre o la madre. Cosa que no ocurría en nuestra generación. Pero a eso voy, Rodri. Por más que vos tengas un celular, lo llamás al pibe y le decís, ¿qué estás haciendo? Ponete las pilas, te prohíbo el teléfono por una semana, o te doy unos horarios, pero respetá a tus mayores, no que, que te haces el gallito de lata. A eso voy, eso es valor. Se perdió. Se perdió. Bien, estamos analizando aquí un poco estas situaciones, así que en definitiva, feliz día a los profes, maestros y demás. Es difícil hoy llegar a equilibrar esta cuestión de la enseñanza y que la enseñanza llegue a buen puerto. También hay algo que es real, que no tocamos, es un tema muy amplio, Rodri, que antes estaba la figura de la madre que se quedaba en casa, hoy no está mamá en casa, trabaja, labura. Laburan los dos, ¿no? Y entonces el tiempo que se está con la familia es casi escaso.
1: Sí, por eso te decía que estos son muchos puntos que
0: hay. Es un tema muy, muy profundo.
1: No solamente uno puntual, sino que hay un contexto.
0: Hay muchas aristas. Bien, vamos a lo nuestro, vamos a ir metiéndonos en la información de los titulares a nivel nacional, local e internacional, hablando de Santa Fe. Bueno, Rodri, se viene el comienzo, la apertura, la inauguración de los Juegos Suramericanos. Santa Fe está en ebullición en este sentido porque el sábado en Rosario va a dar comienzo oficialmente estos Juegos, que va a ser sede de Rosario, subsede Santa Fe y Rafaela. ¿Tenemos algo de eso? ¿Tenés algo preparado de eso o hablamos de otros temas?
1: Para. Lo podemos buscar para el siguiente bloque. Sí, no tuve tiempo de buscarlo, pero sí, la idea era...
0: No, yo tengo, te comentaba porque yo tengo algo, solamente un resumen que viene del Departamento de Prensa de la Municipalidad, dando cuenta de la inauguración de la pista. Aquí,
1: claro, sí, la vi por noticiero el otro
0: día. Muy, muy buena pista, dice una de las mejores del país, así que dando puntapié inicial decía...
1: Internacional, dice.
0: Que sí, internacional, es una de las mejores de Sudamérica, así que bueno. Y va a quedar para Santa Fe una vez que terminen los Juegos, ¿no? Así que vamos a hablar un poquito de eso, no sé, vos que tenés preparado también para ir mechando hasta las 10 de la mañana.
1: No, yo me vine sin cassette.
0: Ah, buenísimo.
1: Pero sí, tengo algo preparado justamente que se aprobó una ley contra los trabajos de plataforma de la OIT que nos afecta a muchos de los países latinoamericanos. Pero si querés, más adelante profundizamos.
0: Bueno, listo, ahí lo tiramos como titular. Después también en el bloque deportivo, cuando quieras, ¿qué tenemos de los equipos santafesinos?
1: De eso también vamos a ir hablando primero con Colón y después pasamos a Unión, que es el que juega el lunes.
0: No, ¿qué pasó con Colón? No, Unión juega el sábado.
1: Ah,
0: te quedaste la semana pasada.
1: Estoy pensando yo en cuándo voy a volver a la cancha.
0: No, juega el sábado con Talleres y el domingo juega Colón en Córdoba.
1: Allá claro, el domingo sí lo tengo porque lo estaba anotando.
0: Dale.

0: anticipa un leve salto para este mes. En la última semana se detectó un aumento en alimentos mientras el gobierno moderó la suba de tarifas y postergó, se me fue la página, increíblemente, ya estamos con la página que se me va cada rato, decía, postergó el ajuste del impuesto al combustible. ¿Se acuerda que habíamos hablado del impuesto al combustible la semana pasada también? Porque Nación ha privatizado a distintas empresas, también nombramos las empresas que han privatizado la Ruta 11, me refiero a las rutas que cruzan la provincia de Santa Fe, rutas nacionales, Ruta 11, Ruta 33, Ruta 34, entre otras, en donde se va a poner, por supuesto, los peajes. En la Ruta 11, a partir de Nelson, va a haber hasta Resistencia Chaco 5 peajes, 5.
1: Ah, 5 nomás.
0: Sí, Chincota. 5 nomás, sí. Pero hay una razón acá, porque acá dice el titular de Infobae que se postergó el ajuste del impuesto al combustible. Vamos a ver qué pasa, porque estaríamos pagando dos veces. Cuando vos cargas combustible, parte, estamos pagando un impuesto que ese, no sé exactamente el porcentaje, parte de ese porcentaje debería, hablo en potencial, debería ir a el mantenimiento de las rutas nacionales, que no va. Ya lo dijo el nuevo vocero presidencial cuando decía una pregunta que va para otro lado. Hay que saber, el gobierno no aclaró a dónde va. Bueno.
1: ¿Cuál? ¿Esa pregunta que la esquivó?
0: Sí, sí, sí. Bueno, dijo
1: ¿y no cualquiera. ¿Y quiso responder eso?
0: Sí, sí, sí. Bueno, ese tema del porcentaje, bueno, ahora se va a privatizar. Esperemos que las rutas estén mejor. O sea, vos utilizás una ruta, vas a pagar el peaje como corresponde, pero también pagamos, por eso digo doblemente, lo pagamos cuando cargamos el combustible. ¿Qué va a hacer el gobierno nacional con esto? Para mí debería sacarlo, porque si vos privatizás todas las rutas nacionales, otro manotazo al bolsillo del trabajador, al bolsillo del argentino, no solamente del trabajador, de todos, porque todos cargamos combustible. Empresarios, trabajadores, todo lo que tenga un vehículo, desde una motito, que sean hasta un transporte de gran porte, cargamos combustible. Entonces lo pagamos dos veces, ¿cómo es el tema? Para mí tiene que sacarse de manera inmediata el impuesto a los combustibles.
1: Sí, por supuesto.
0: Ahora, la gran pregunta, si se lo saca, ¿bajará el combustible? ¿Usted cree eso?
1: Y
0: Debería.
1: Bueno, y pero por ende, si baja el combustible, bajarían las mercaderías.
0: ¿Y de dónde cree usted? ¿Usted dónde vive? En el mundo de las maravillas, ¿eh? Si cuando baja el petróleo, ¿viste? Cuando el crudo sube, ahí dicen las petroleras acá, no, subió el crudo arriba. Cuando el crudo baja, ¿te bajan el combustible? Nunca.
1: No, queda todo arriba.
0: Nunca. Bueno, en materia de información internacional, Donald Trump rendirá tributo en el Pentágono a las víctimas de los ataques ejecutados por Al Qaeda. Hoy llevamos 25 años del atentado de las Torres Gemelas en Estados Unidos, ¿no? Hoy en Estados Unidos hay un recordatorio muy importante a eso, que fue un antes y un después, ¿no? Terrible, tremendo para no solamente para Estados Unidos, sino para el mundo, ¿no? Porque yo recuerdo que se cayeron las bolsas de Wall Street, se despedazaron junto con las torres. Después vino el gran debacle económico a nivel mundial también.
1: Claro. Y después, Estados Unidos, el ingreso a
0: Claro, todo. Bueno, a Estados Unidos cualquier mosca que anda dando vuelta en otro país le molesta y ya se mete.
1: Es un tema amplio para hablarlo.
0: Sí. Pero es así.
1: Pero vos si fijaste que está metido en todos los negocios negros y todas las guerras donde una tajada de dinero pueda sacar, ellos están metidos ahí.
0: Mira, ellos de donde huelen a petróleo, ¿y por qué crees que está el tema Malvinas? Es otro tema importante, sí.
1: Bueno,
0: ese es otro tema importante.
1: El tema de Vietnam, el tema de Afganistán, de Irak. Bueno, viste que dicen que esto es ya información no verificable, pero que estaban subsidiando a Pablo Escobar.
0: Bueno, eso...
1: ¿Vos sabías?
0: No, es un tema realmente fehaciente que podés comprobar, ¿viste?
1: No, pero...
0: Es una versión. Lo que sí se puede comprobar en Estados Unidos, que ha invadido a un montón de países siempre con alguna excusa X como para invadirlo. Esa es una realidad. Ya lo vamos a traer ese material, cuántos países invadió en los últimos dos siglos, siglo XX y siglo XXI. Se va a quedar helado con tantos países que ha invadido. ¿Y usted cree por qué no invadió Cuba? Vio que invadió, ahora lo sacó el presidente de Venezuela, lo último que hizo. ¿Y por qué Cuba está muy cerquita de Estados Unidos? ¿Por qué no lo invadió?
1: Después son aliados de Rusia.
0: Sí, pero Rusia después dejó, cuando terminó la perestroika, Rusia ahí nomás. Pero no lo invadió, ¿sabe por qué? Porque el único bien natural que tiene, el único que tiene Cuba, caña de azúcar, no tiene petróleo. Si hubiera tenido petróleo, pero hace rato.
1: Ya lo hubiese.
0: Pero sí, hace rato que...
1: Claro, Cuba está ahí, cerquita de Miami.
0: Y está ahí a un paso.

0: Bueno, vamos a hablar también en un ratito nada más de las actividades que tenemos en el Centro Unión Empleados de Comercio. Vamos a hablar de las actividades que tenemos aquí en el camping con Rodrigo, que nos visita hoy, como todos los viernes, recordándonos las actividades que tenemos en la institución del Centro Unión Empleados de Comercio. Secretario General Adrián Ferreira, Frente Gremial, Lista Verde y Blanca, y sede sindical San Martín 2865, horario de atención de 8 a 17 horas de lunes a viernes. ¿Qué podemos recordar de esto, Rodri? De las actividades.
1: Creo que están todas las actividades funcionando con normalidad. Le recordamos que las inscripciones las pueden hacer al correo electrónico de deportes @cuecsantafe.com.ar o comunicarse a uno de los teléfonos que figuran en nuestras páginas.
0: Bien, tenés por ahí el teléfono para recordar, un ratito lo recordamos también para tener presente. Bueno, había, después te tengo que pasar, no, creo que yo le pasé a una empleada de comercio que me solicitó el tema de Mami Hockey. Así que yo le pasé, me tomé el atrevimiento de pasarle tu contacto para que pueda de esa manera, valga la redundancia, contactarse con las chicas de hockey,
1: Perfecto, la derivaremos al profe Eric.
0: Dale.
2: Sigo aguardando el temblor.
0: Bueno, te recordamos que el próximo 27 de septiembre es nuestro picnic, es nuestro día, es también lo que vamos a festejar a partir de las 10 de la mañana hasta las 18 aquí en el camping más lindo de Santa Fe, camping Secretario General Pedro Gardo Ferreira, Teniente Loza y Blas Parera, con música, entretenimiento. También vamos a aprovechar a agasajar a los niños y niñas en el mes de la niñez que ya pasó, que no pudimos hacer el evento por las condiciones climáticas, porque lo suspendimos un fin de semana, llovía el otro, y bueno, dijimos, unimos todo para el 27, el Día del Empleado de Comercio, que festejamos el Día del Empleado de Comercio, en realidad el Día del Empleado de Comercio es el 26, pero lo festejamos el 27 y el lunes 28 se ha acordado con las cámaras el descanso para Santa Fe Capital. El 30 va a ser para Santo Tomé y para Recreo. Pero no te podés perder entonces el Día del Empleado de Comercio, que lo vamos a festejar el domingo 27 a toda orquesta, con mucha, mucha música, con mucho entretenimiento y fundamentalmente con eso que hablábamos un poco con vos hoy, Rodri, ¿no? Eso que quizás hemos dejado de hacer, el tú a tú, el comerse un asadito, un pollito, lo que fuera, la parrilla, y te podés conversar con tu compañero, con tu amigo, con aquel que no viste hace un tiempo. A mí siempre me sirvió estos eventos para inclusive darme un abrazo con algunos compañeros que había trabajado en algunos comercios en otras oportunidades, en otros años, ¿no? No sé si a vos te ha pasado algo parecido, ¿no?
1: Sí, siempre.

0: todo el tiempo, ¿no?
1: No, sí, aparte es lindo tener un grupo de trabajo unido, que todos vayan para el mismo lado, porque esto, compartir asado, barril, sea cual sea el motivo, está bueno, fortalece los lazos. Y cuando uno fortalece los lazos, lo hace trabajar mejor, hace las cosas con mejor gana, ¿no?
0: Claro, tal cual. Bueno, así que recordamos eso para el próximo 27 de septiembre, ¿eh? En este mes, el mes nuestro.
1: A pasitos nomás.
0: Sí, claro. Estamos en la mañana más informada, Info 98.9. Ya vamos a repasar los titulares a nivel local. Ya vamos a tener también la información del departamento de prensa de la Municipalidad de Santa Fe. Santa Fe está full, Rosario está full, Rafaela está full. Comienzan los Juegos Suramericanos en la provincia, en la gloriosa e invencible provincia de Santa Fe.

0: de la mañana. Ya vamos a estar actualizando datos del tiempo. Ya vamos a estar ahora, sí, ya rapidito nomás. Estamos con la palabra del intendente de la ciudad de Santa Fe, Juan Pablo Poletti, en referencia a la inauguración de la pista, que justamente es una de las, como dijimos hoy, Rodrigo, es una de las mejores de Sudamérica, y la alegría que significa, y lo importante que significa, no solamente para los juegos que se van a inaugurar el sábado, sino que también va a ser algo como más que importante, que va a quedar como patrimonio para Santa Fe, para utilizar en distintas competencias deportivas. Así que estamos con la palabra del intendente Juan Pablo Poletti en esta oportunidad.
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3: Y mucho orgullo y la verdad, una felicidad enorme como deportista, como santafesino y como intendente.

48 horas de tener aquí en la capital provincial, en la ciudad de Rosario, en la ciudad de Rafaela y en la ciudad de Recreo, el evento deportivo más importante de este año. Y creo que eso a nosotros nos distingue y siento que eso nos llena de orgullo a cada uno de nosotros, porque pudimos demostrar que esta provincia, que estuvo muy golpeada, puede salir adelante fundamentalmente cuando estamos juntos. Tenemos que sentirnos protagonistas.

0: apropiarnos cada uno de los santafesinos y sentir mucho orgullo de que logramos juntando nuestros bares, nuestro restaurante. Tenemos que mostrar nuestro arte, nuestra historia, nuestra cultura a cada uno de los visitantes de la República Argentina que vengan aquí a Santa Fe y a cada uno de los representantes o habitantes del mundo que van a venir a Santa Fe. Tienen que encontrarse con estas ciudades hermosas que tanto le dieron a nuestro país, pero que tanto nos dan todos los días.
1: Súper importante realmente ver este lugar que me vio nacer y crecer y que albergó a tantas generaciones de atletas, deportistas, alumnos de ICEF, escuelas, clubes. Realmente es una alegría verla en estas condiciones nuevamente. Como se merece, y bueno, tenemos una pista de nivel 1, clase 1 a nivel internacional, que es lo mejor del mundo acá en Santa Fe, para poder recibir estos Juegos Sudamericanos y muchos eventos más. Así que, como santafesino, como atleta olímpico, realmente es un sueño.
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3: Bueno, allí tenemos principalmente la palabra de Poletti, del intendente Poletti, por supuesto, y del gobernador Maximiliano Puyaro, hablándonos de todo esto, que esto se realizó ayer, en la jornada de ayer, esta inauguración de esta pista de atletismo tan importante y tan fundamentalmente moderna y hecha de la manera propicia para competencia de primerísimo nivel. ¿Qué tenemos, Rodri?
4: Si querés podemos pasar a lo que es el partido de Colón, que se enfrenta el 13 de septiembre a las 6 p.m. Recordemos que Colón viene quinto en la tabla de posición con 45 puntos. Ha perdido un partido muy importante, un partido bisagra, como habíamos dicho la semana pasada, Eugenio.
3: Así es, sí.
4: Y bueno, veremos si en este próximo partido puede ponerse de pie y poder enfrentar lo que queda de lo que va el torneo.
3: ¿Y usted lo dice de corazón eso?
4: Yo lo digo con total respeto.
3: ¿O de labios para afuera?
4: Y objetivo. No, la verdad que...
3: Es un partido complicado, Tiene varios lesionados, Colón, ¿eh?
4: Sí, está justamente repasando que hay varios lesionados y otros que más o menos pueden llegar a ser titulares o no.
3: Bueno, hoy se define eso también, inclusive hoy está Madelón también definiendo su equipo para el sábado. Unión está jugando el sábado, Colón el domingo, y Colón tiene, ya que vos empezaste por Colón tiene ya descartado a Lago con una lesión importante en su rodilla. Está ahí en...
4: Una de las piezas...
3: Fundamental, ¿no?
4: Si bien no estuvo bien en los últimos partidos, pero Lago es...
3: Claro, lo que pasa es que tiene que ser... Esta lesión no es que se le vino así de golpe, sino que ya venía un poco dolorido el jugador y bueno, viste,
4: terminó.
3: Que... Y ahí ya se... la gotita que rebalsó el vaso en el último partido, y bueno, y seguramente se va a perder una fecha. Esperemos que sea una sola fecha, ¿no? Lerto también está en algodones, Pierre Barrio está prácticamente descartado. Bueno, vamos a ver qué pasa. En la defensa es posible que vuelva Thaler, por favor, Thaler.
4: Peinipil, bueno. Thaler, si vos ya me confirmaste que está descartado Pierre Barrio. Entonces...
3: Pierre Barrio está, viste, si vamos a las palabras del técnico que dice que utiliza a los jugadores al 100%, Pierre Barrios, olvídate. Y Lerto era una... Está en algodones, pero viste, el Hertora es un jugador importantísimo, ¿no? Hay que ver qué es lo que decide el técnico.
4: Claro.
3: Aparentemente, bueno, te digo, habría una línea de 5, viste.
4: Yo estaba viendo y me estaba preguntando quién salía, porque justamente estaba viendo la línea de 5.
3: Claro, porque ahí, como vos dijiste, una de cuáles dijiste vos, Peinipil. Thaler, Rasmussen, estoy haciendo memoria, Rasmussen.
4: Castet.
3: Vos sabés que Castet también está con una molestia, parece.
4: O Olmedo, dices, claro.
3: Claro, Castet está con una molestia y bueno, podría ser que baje a la saga si juega Lertora. Va a haber en el medio, y en el medio cómo arma, todo un rompecabezas, Colón. Te digo la verdad, ni siquiera los periodistas que están todo el día con el deporte estaban ahí con mucho interrogante, porque Hay varios lesionados como hacía bastante tiempo no pasaba, ¿no? En Colón.
4: Claro, me acuerdo que cuando fue el año, al principio del año pasado, que empezaban a lesionarse.
3: Sí, sí, la campaña del año pasado fue tremendo la lesión. Este año hasta ahora, fíjate vos que estamos en tres cuartos de campeonato y recién ahora comenzaron. Y es un poco lógico también, una competencia larga, y es algo lógico que alguno se manque, ¿no? De alguna manera, para hablar en una expresión de tablón. Pero sí, es una competencia larga, ¿no? Y lamentablemente justo ahora, uno dice, justo ahora, cuando son, como vos dijiste, partido bisagra, ¿no? Porque el partido también anterior era un partido bisagra, porque es un rival directo de Deportivo Morón, perdió. Y ahora también, como es,
4: de Cruz.
3: Es un rival directo.
4: Claro, y el último que se clasifica tiene 36 puntos. ¿Y cuántos puntos quedan en juego? Estamos en fecha...
3: Quedan 8 fechas. Ocho, o sea, fechas. contando con la fecha que no se jugó todavía.
4: La de ahora.
3: Sí, son 24 puntos quedan en juego. 24. Son tiene muchos puntos todavía.
4: Y muchos partidos. O sea,
3: ¿sí?
4: A lo que voy es que tienen que empezar a ganar o a sacar diferencia con
3: mira, si Colón, esto lo digo yo en una opinión muy, muy personal, como lo vi jugar yo en estos últimos partidos, Colón viene jugando muy mal. Acertó Delfino, que ganó 3 partidos al hilo, pero jugando mal. Ahí tuvo suerte, digamos, pero se le terminó la suerte con Deportivo Morón, porque vos si jugás mal tarde o temprano vas a perder.
4: Claro.
3: Vas a perder. Si no hay un giro de 180 grados en Colón en cuanto a la actitud, por lo menos. Hablábamos la otra vez de la actitud. Vos podés tener futbolistas que no son, digamos, tan hábiles, tan virtuosos, pero la actitud, para mí, la actitud no se negocia. La actitud, tenés que poner pierna, actitud. No estoy diciendo jugar al filo del reglamento, ¿no? Jugar duro, jugar con mala intención, no, pero sí actitud, poner ganas, poner energía.
4: Claro.
3: Y esto en el último partido yo no lo vi. Yo no lo vi. Al principio, el segundo tiempo, un poquito.
4: Sí, igual.
3: Y después se desinfló otra vez.
4: Colegas tuyos también compartían lo mismo que vos, que no estaban viendo un buen nivel futbolístico en Colón, y que en el segundo tiempo recién ahí pudo demostrar algunas haces de
3: sí, juego asociado. Sí, tuvo algún atisbo, por decirlo así de manera, son pizcas, pinceladas, sí. si dijera un pintor, ¿no? Pinceladas, pero a vos no te sirve a esta altura del torneo esas pinceladas, porque si encima no sos efectivo. Tuvo un 7-8 minutos del primer tiempo y después alguna intención durante el segundo tiempo, pero no alcanzó. Con eso no alcanza para un rival de fuste, digamos, porque Deportivo Morón es un rival duro, ¿no? Es un rival que quiere ascender como Colón.
4: Claro, y aparte tampoco alcanza para la competencia.
3: Claro.
4: La Nacional B es una competencia muy dura.
3: Es muy duro. Y te digo, Godoy Cruz es un equipo que viene de menor a mayor. Empezó más o menos, yo lo repasaba ayer o anteayer, es un equipo que empezó no tan bien, porque viste que cuando vos descendés, hasta que te acomodás en la categoría, después mitad de campeonato, de este campeonato se acomodó y mira, empezó a ganar partido, empezó a ganar y ahora ya lo pasó a Colón.
4: Claro, porque la última vez que estaba en el puesto 8, 9 creo que estaba.
3: Sí, estaba ahí, estaba mordiendo ahí la clasificación, pero fíjate vos, cuando le tiene 2 o 3 resultados buenos, positivo, se acomoda en la tabla, pero también se acomoda en el juego, ¿no?
4: Sí, porque aparte también acomodarte en la tabla ahora es como un envío extra que te da.
3: Claro, por porque supuesto.
4: Llegás y decís, bueno, listo, vamos por más, entonces.
3: Vos fijate Ferro cómo se cortó arriba. Ferro sí, lo está mirando de arriba a todos. Ahora,
4: Morón, porque Morón se fue con 50.
3: Ahora Morón se le arrimó en esta, porque le ganó a Colón y Ferro empató. Entonces le sacó 2 puntos, ya le sacó 2 puntos de ventaja, se le arrimó por 2 puntos, viste. Morón, al ganar, fíjate vos, como en el caso de Morón, le gana de visitante a Colón, un rival que lo consideran dentro de la categoría Colón un grande. Imagínate cómo deben estar los del Gallito de Morón, de entusiasmado, con el entusiasmo arriba, y el próximo partido van a ir de punta y hacha ganadores, viste. Se van a sentir ganadores de entrada, viste.
4: Sí,
3: porque le ganaron a un grande de la categoría que es rival directo de ellos, ¿viste? Y de visitante.
4: Sí, y aparte Es grande Colón en la categoría.
3: Sí. Ya, pero
4: Yo me imagino los equipos esos que están acostumbrados a otro estadio, venir al estadio de Colón a jugar es un lujo impensado.
3: Sí, sí.
4: Porque
3: sí.
4: Está acostumbrado a jugar en cancha donde no hay tribuna, donde hay mal césped, te cruza un tren por el costado y, y venir acá.
3: Imagínate, está en la primera riestra, fíjate la canchita que tiene de riestra.
4: Bueno, es decir,
3: o Barraca, el presidente de la AFA.
4: La que tenía antes, de cuando apenas ascendió.
3: Sí, bueno, y ahora acomodó un poquito, pero es chiquita la cancha.
4: Claro.
3: Es una caja de zapatos.
4: Sí, sí.
3: Pero bueno.
4: Y Godoy Cruz tiene el estadio también. Más
3: claro, tiene estadio propio.
4: Porque antes yo me acuerdo que jugaba en el estadio.
3: Todas las veces que jugó en Colón, con Colón, jugó en el Malvinas.
4: ¿En Malvinas Argentina?
3: En Malvinas Argentina.
4: No, pero anteriormente no jugaba en el estadio único de Mendoza.
3: No, sí, el Malvinas. Mendoza no tiene estadio único, es el Malvinas que quedó de la época del Mundial, 78. Ese es el estadio.
4: Ah, ese.
3: Sí, ese es el estadio. Viste que en el 78.
4: Sí, porque es estadio olímpico.
3: Sí, era muy lindo estadio, lo conozco yo ahí. Mirá, vos tenés el Mario Alberto Kempes, que antes se llamaba el Chato Carrera. Uh-huh. Ese es de la época del 78. El Malvinas, el estadio de Mar del Plata, que está destruido. El Minela está destruido.
4: Sí, me acuerdo que
3: está abandonado, antes, totalmente
4: antes
3: abandonado.
4: Jugaba Estudiante y Gimnasia, los clásicos.
3: No. El de Mar del Plata, te estoy diciendo. Vos me estás hablando del de La Plata. Plata. Uh-huh. El de La Plata, viste que el de La Plata tiene. La Plata. No, La Plata hizo un estadio único, cierto, muy lindo, pero eso es de esta época.
4: Claro.
3: No es del Mundial de 78.
4: Ah, vos estás hablando de los que...
3: Claro, tienen... porque hablamos del Malvinas, que sí. Antes jugaba Godoy Cruz, ese sí era... quedó desde el 78.
4: El 78... Pero no es el estadio de Godoy Cruz. Se construyó solamente para el Mundial.
3: Sí, ese es un estadio que quedó, no sé, lo administra el municipio de Mendoza, supongo. Ah, eso quedó... puede jugar Godoy Cruz o puede jugar cualquier otro equipo, pero... Pero Godoy Cruz ya, ahora el domingo van a jugar en el estadio de Godoy Cruz, que ya hizo su propia cancha. No la conozco yo esa, porque tenían ellos y entonces mientras jugaban, estaban en primera y jugaban en el estadio Malvinas.
4: Es como Belgrano,
3: claro,
4: el instituto.
3: Claro, después hicieron su propia cancha. Ahora va a jugar su propia cancha. Todos los partidos que jugó Colón con Godoy Cruz, la mayoría los jugó en el Malvinas. Ahora va a jugar en esta etapa ahí en la cancha de propia, ¿no es cierto?, claro, de Godoy Cruz.
4: De Godoy Cruz.
3: Pero bueno,
4: qué bárbaro, Godoy Cruz también muchos años en primera.
3: Y sí, aparte estuvo en las copas.
4: Claro.
3: Su Copa Sudamericana, creo que estuvo de Libertadores. Sí, le pasa a los equipos. Y hay que ver, ¿no? El tema de la administración, la economía y un montón de cosas. Bueno, cerramos con Colón. Entonces, en definitiva, Colón, ahí hay una gran incertidumbre. Podría estar García en el medio, por supuesto, García... reemplazando a Sarmiento, podría estar reemplazando a Lago, García, y en el medio ahí estaría
4: Olmedo, Marcioni, Lerto era Toledo.
3: Exactamente, Toledo también. Bueno, no tiene mucha alternativa.
4: No,
3: y en la defensa que se me fue a mí era el Chiquitito Ibarra, entonces estaría con el que dijiste vos, Peinipil,
4: Thaler.
3: Rasmussen. No, Pierre Barrio está jodido.
4: Y Castet.
3: Rasmussen, Castet y el chiquitito Ibarra. Si es línea de 5. Castet dicen que está un poquito dolorido. Vamos a ver qué pasa.
4: Sí, Castet y Lerdora.
3: Y adelante estaría Bonancea solo, ¿no? Hay que ver si opta por Bonancea o vuelve con los dos tanques. Bonancea y Garate. Vamos a ver qué pasa. Bueno, nada definido todavía para Colón, que juega el domingo a las 18 en el estadio de Godoy Cruz Antonio Tomba en la hermosa Mendoza, ¿eh? La Mendoza del buen sol y el buen vino, ¿eh? Bueno, ahí estamos con la cumbia. ¿Cómo está? Ayer por la noche estuvo Chicha y Laura. ¿Cómo está el taller de cumbia Así Se Baila?
4: El taller está explotado.
3: Está explotado.
4: Gente, viene música. Ya estamos planeando el patio cervecero para...
3: ¡Oh, qué bueno! ¡Qué bueno!
4: Así que ahí seguramente...
3: A puro baile, ¿eh? A pura música.
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3: Bueno, hablando de Coti Hernández, ¿tiene algo de Unión? Coti Hernández, confeso, hincha de Unión. Y tenemos la información del Tate en la voz de Rodrigo Coria.
4: Bueno, para empezar, una buena noticia para los tatengues, porque a Tarragona, que se les especulaba que iba a recibir como mínimo dos fechas por la roja que se llevó en el último partido, bueno, hubo ahí una presentación de...
3: ¿De perdonar la vida?
4: Sí, de perdonar, una presentación de carta ahí defendiendo.
3: Para colmo, el próximo partido es con Independiente.
4: Claro, acá. Así que le dieron una fecha.
3: Eso estaba pensando usted, con Independiente. No, pero Independiente con Independiente no va a jugar el lunes, va a jugar un domingo.
4: Bueno, yo estaba pensando ya en el partido.
3: Vos estás adelantado, vos estás adelantado en la cancha.
4: Yo iba a ir a la cancha, estaba pensando en la previa.
3: Ah, usted está en la previa. Usted de lo que llega a la cancha ya medio domado, como potro ya domado.
4: No, estoy cero alcohol.
3: Ah, está brioso.
4: Bueno, Unión se enfrenta entonces a Talleres en el Mario Alberto Kempes por la fecha 9, el sábado a las 8 de la tarde. El árbitro será Nazareno Araza, Federico Cano y Joaquín Valdano, los jueces de línea, y Alejandro Ciotti como cuarto árbitro. Y en el VAR estará Laura Fortunato y en el AVAR Ariel Juárez.
3: Eso para el sábado, ¿a qué hora?
4: A las 8 p.m.
3: 8 p.m. ¿Juegan en el estadio de Talleres o...?
4: En el Mario Alberto Kempes.
3: Ah, en el Mario Alberto Kempes. Bueno, lindo partido, ¿eh? Aunque Talleres viene mal.
4: Ahí vamos, la Unión tampoco es que... Hoy Unión...
3: No va a decir que le va a tener miedo a Talleres, que es el, peor momento de Talleres, ¿eh?
4: Bueno,
3: después me da la tabla, fíjese cómo está en la tabla Talleres.
4: Era el peor momento de...
3: Porque si ustedes le ganan, le ganamos a Talleres, el mejor... No, mintamos a nosotros
4: mismos. Era el peor momento del que está allá en Chaco y nos ganó. Era el peor momento de San Lorenzo y nos ganó.
3: Pero no comparé Talleres con San Lorenzo últimamente. San Lorenzo es una foto de lo que fue San Lorenzo hace...
4: Era el peor momento de Platense y nos ganó.
3: Platense, mire de quién me habla.
5: ¿A dónde va?
4: Decía, Unión está... tiene más efectividad que años anteriores. Antes jugaba bien y no hacía goles. Hoy no juega tan bien. Hay partidos que juegan muy bien, pero lo que tiene es que hace muchos goles.
3: Pero le hacen goles, ¿eh?
4: Y le hacen goles.
3: Tiene muchos goles en contra.
4: Justamente no juega bien.
3: Muchos goles en contra, ¿eh?
4: Y es uno de los más goleadores y los más goleados. Eso sí te da una pauta más o menos.
3: Ahí te da una pauta también que hay un cierto desequilibrio.
4: Sí.
3: Cierto desequilibrio. Bien por los goles, pero también vos tenés que defender tu arco.
4: Claro, exactamente.
3: Bien. Bueno, hay que sirve como atenuante es que es una defensa totalmente nueva. Son todos chicos nuevos.
4: Sí, la verdad que lo que están viniendo desde las inferiores están haciendo un muy buen trabajo.
3: Bien Ayalita, bueno, Ludueña ya hace rato que está afianzado, y después tenemos a...
4: Giacone también, si bien...
3: Giacone al medio.
4: Guerra, un pase al principio, es como para liberarse después.
3: Hay que ver cómo sería la posible formación, porque ya está habilitado para jugar Palacio, ¿eh? Ahora, ¿quién lo saca también?
4: Y no está...
3: ¿Libera un cupo Estigarribia?
4: No está Coso, Tarragona. Así que...
3: Estigarribia, perdón, no, Tarragona, no está Tarragona.
4: Claro, no está confirmada la formación, yo estuve buscando...
3: ¿Cómo sería, según usted, cuál podría ser? Vamos a hablar de
4: para
3: posible.
4: Para mí repite, sí, posible. Para mí repite.
3: ¿Cuál sería entonces?
4: Mancilla en el arco, Ludueña, el otro juvenil, que no me acuerdo el nombre ahora, después...
3: ¿El que va por derecha?
4: No, el que juega central con Ludueña. El que juega Pintado, de tres Ayala. En el medio, Giacone y Menossi. Por izquierda, el de la peluca.
3: Malcorra.
4: Palacios por derecha. Y ahí estaría la duda, ¿no? Que...
3: Usted lo pone a Palacio entonces, pero mirá que está también Cuello. Entonces Cuello lo deja afuera.
4: No, lo que se está hablando es que Malcorra pase como un 9 falso atrás de Estigarribia y juega Cuello por izquierda, Palacios, y adelante Malcorra y Estigarribia.
3: Vamos a ver qué es lo que dice.
4: Pero viste que no están en los portales, no hay ninguna posible información.
3: No, todavía no hay nada, porque justamente hoy iba a haber un entrenamiento liviano matutino y ahí define el equipo Madelón, el equipo para revisitar a Talleres de Córdoba, ¿no? Porque
4: Cuello está jugando muy bien.
3: Por eso yo decía que cómo puede ser el tema de por qué razón lo va a dejar afuera Cuello, ¿no? Que no jugó mal partido Cuello.

0: No sé, a mí me parece. Mira, el que vos hacías referencia, Pintado Fagioli.
1: El que va de
0: central. Claro, de sí, central. Pintado Fagioli, Ludueña Ayala, eso fue contra, así salió de entrada con Instituto. Cuello, Menossi, Giacone, Malcorra, Tarragona y Estigarribia, eso fue con Instituto. Pero bueno, Tarragona expulsado, no va a estar. Ahí lo pondría Aguirre, dice usted, porque si es hombre por hombre, Aguirre es delantero.
2: Sí.
0: Si lo pone Aguirre, vamos a suponer. Ahora bien, Menossi, Giacone, si Palacio ya está para jugar, no lo va a dejar afuera.
2: No.
0: Lo pone en lugar de Giacone, es mediocampista, porque Palacio no tiene el mismo corte y el estilo que Giacone.
2: No, para mí va a ir...
0: Es más del estilo de Cuello.
2: Si lo pone Palacio, claro.
0: Si lo pone a Palacio, lo tiene que sacar a Cuello.
2: No, a no ser que... Mí va a probar con Malcorra y Estigarribia. Malcorra un poco más atrasado. Y si no funciona, va a cambiar con Aguirre en el segundo tiempo.
0: No, pero bueno, vamos a los primeros 11. Porque si vos lo pones a Aguirre por Tarragona, ahí está uno por uno, digamos. Pero está Palacio. Te está sobrando Palacio, si están los mismos. Yo digo, si lo pone a Cuello, tirado un poquito más arriba para acompañar a Estigarribia, y Palacio en lugar de Cuello, ahí estaría. Pero no podría jugar a Aguirre. En el segundo tiempo, ponerle que el Aguirre...
2: No, pero por eso te digo que para mí va a ser Malcorra y Estigarribia. Y Palacio entra en su misma posición. El único cambio que hay...
0: Entonces vos decís que Malcorra jugaría un poquito más arriba acompañando a Estigarribia.
2: Claro.
0: Y en el medio estaría Giacone, Menossi, Cuello y Palacio.
2: Exactamente.
0: Ah, bien.
2: Y si no funciona para el segundo tiempo, entraría... posición por posición, ahí sí
0: Aguirre.
2: Palacio o Cuello, baja a Malcorra y sube a Aguirre.
0: Y claro, no tenés que olvidarte el otro que hizo el gol, el último gol en el partido anterior, que no me sale, ya te digo bien el nombre.
2: Aguirre.
0: No.
2: ¿El de Talleres o el de...?
0: No, de Unión.
2: Primero lo hizo Cuello, el segundo Tarragona y el tercero Aguirre.
0: Sí, pero el otro, el partido anterior había hecho...
2: La Joya.
0: La Joya, claro.
2: Eric se llama, ¿no?
0: Ya te digo enseguida, mediocampista...
2: Nuevo es.
0: Sí. Eric Ramírez. A ese me refería yo. Bueno, Eric Ramírez no es delantero, es medio punta, me parece.
2: Claro.
0: Es media punta. Pero también está como opción para entrar en el segundo tiempo.
2: Sí,
0: bueno.
2: Para mí entra bien el pibe.
0: No, sí entró bien, Eric.
2: No, pero entra bien, digo, bien, tira diagonal ahí, te marca un par de posiciones.
0: No, por eso te digo, para mí, Eric Ramírez, lo marcan acá, lo tienen como centro delantero, pero es media punta para mí. O no sé si lo hace jugar así, Madelón. Bueno, vamos a ver qué pasa. En definitiva, no hay nada todavía concreto de la posible formación de Unión.
2: Son solo especulaciones.
0: Exactamente, pero está para volver precisamente Palacio, como dijimos. Al no estar Tarragona, se le complicaba a Madelón si estaba Tarragona, ¿no? Vos decías, ¿quién saca? Porque tiene que sacar a alguno. Hasta ahora están rindiendo. Y decía, ¿quién saca? Linda situación para el técnico, ¿no? Bueno, cuando son esas situaciones, voy a decir, está bueno porque de alguna manera quiere decir que los jugadores que ponen canchas están rindiendo, ¿no? Así que vamos a ver, para mí la única baja que va a tener Unión va a ser Tarragona, obviamente por expulsión. Como vos dijiste, una sola fecha le dieron.
2: Así es.
0: Así que decimos, repetimos entonces la posible formación. Mancilla, Pintado. Fagioli,
2: Ludueña, Ayala por izquierda. En el medio, Giacone, Menossi. Por izquierda, todavía nada confirmado, pero Cuello. Por derecha, Palacio. Malcorra o Aguirre, acompañando a Estigarribia.
0: Bien, el posible 11 lo dijo nuestro compañero Rodrigo Coria. 9:47 de la mañana.

0: Mañana nos quedó material todavía, por supuesto, 9:48 de la mañana, la temperatura va subiendo, ya vamos a estar con los datos del tiempo para esta hora de la mañana. Vamos con la continuidad de lo deportivo. Rodri.
1: Bueno, para repasar un poco lo que va a la liga, la tabla de posiciones del campeonato de primera división de Argentina. Ahí vamos. ¿Vos lo tenés justo a mano? Porque se me puso la del torneo.
0: ¿Viste cuando te pone la publicidad? Se complica. Vamos, ya estamos.

0: Vamos a repasar primero la fecha número 9 de la Liga Profesional Torneo Clausura. Va a comenzar hoy a las 17 en Newell's Old Boys Vélez.
1: Luego lo sigue este mismo viernes, 19:15, Defensa y Justicia con Gimnasia de Mendoza.
0: Ahí Boquita, 21:30, hoy recibe a Central Córdoba de Santiago del Estero.
1: El sábado, por el primer partido del día, Independiente de Rivadavia recibe a Aldo Civi a las 14:45.
0: Mismo horario para Estudiantes de La Plata Platense.
1: Y luego más tarde, a las 17:30, Atlético Tucumán recibe a River Plate.
0: 20 horas, Talleres Unión.
1: Póngase de pie, por favor.
0: Se para media ciudad. Bueno, yo me puse en un banquito más abajo. Talleres Unión a las 20, entonces, el próximo sábado. Ya hablamos un poquito de Unión. El domingo, ¿qué pasa? A las 14:45.
1: Abriendo la fecha del domingo, Tigre recibe a Rosario Central.
0: Mismo horario para Sarmiento, recibiendo en el EVA Perón a Belgrano.
1: A las 17 horas, ese mismo día, Argentino Junior recibe a Gimnasia de La Plata.
0: Independiente 19:15 recibe a San Lorenzo.
1: Lindo partido. Sí. A las 21:30, Huracán recibe a Racing.
0: El lunes, 19 horas, Banfield Barracas.
1: Y en el mismo horario, Riestra recibe a Lanús.
0: 21:15, cerrando la fecha, Instituto Estudiantes de Río Cuarto, cerrando la fecha número 9 de la Liga Profesional, Torneo Clausura.

0: Bueno, ¿cómo queda la tabla de posiciones entonces en la Liga Profesional?
1: En la Liga Profesional, en el grupo A tenemos a Gimnasia de Mendoza con 16 puntos. Segundo lo acompaña Vélez, también con la misma cantidad. Instituto también con la misma cantidad de puntos. Por diferencia de goles, bueno, los dos equipos quedan en la parte de arriba. En la cuarta posición está Defensa y Justicia, seguido por Unión, que lo acompaña con 13 puntos. Y más abajo, Independiente, con el mismo puntaje que Unión. Newell con 12 y Boca con 11 puntos. Ya es el último clasificado a la zona de los playoffs.
0: Tiene que ganar Boquita. ¿Y en la zona B?
1: En la zona B, Argentinos se posiciona en la parte de arriba con 17. Lo sigue Sarmiento con 15. Gimnasia de La Plata con los mismos puntos. Atlético Tucumán con 13. Belgrano Tigre Central con 12 puntos. Y en la octava posición, Independiente Rivadavia con 11 puntos. El último clasificado, dejando por el momento a River y a Barracas fuera de los playoffs.
0: Buenísimo. Pasamos a la Primera Nacional, ¿te parece?
1: Vamos con la Primera Nacional.
0: Vamos primero con los resultados, con los partidos de la fecha número 29. Comienza hoy viernes, 22 horas, Gimnasia y Tiro de Salta recibe a Tristán Suárez.
1: Por el día sábado a las 15 horas, Atlanta recibe a Güemes.
0: Bueno, después seguimos 15 horas, Colegiales Chicago.
1: 15:30, All Boys San Telmo.
0: Bien, estamos en el mismo horario, Almagro Maipú de Mendoza.
1: Y un poquito más tarde, a las 16 horas, Ciudad de Bolívar recibe a Central Norte.
0: Tu equipo. 9:53 de la mañana, estamos repasando lo que es la Primera Nacional para este fin de semana. Quedamos en Quilmes, a las 17 recibe a San Martín de Tucumán, cerrando el sábado.
1: Así es, y el domingo, apertura, primera fecha, primer partido, perdón, Los Andes recibe a San Miguel, a las 15 horas.
0: Dale. Luego Almirante Brown a 15:30 recibe a Ferro, el puntero de la zona de Colón.
1: Y por el mismo horario, Estudiantes de Caseros recibe a Casuso.
0: 15:30 aquí en Paraná, Patronato recibe a Temperley.
1: A las 16 horas, Gimnasia de Jujuy recibe a Atlético Rafaela.
0: Mismo horario para Mitre, Santiago del Estero recibiendo a Chaco Forever, el clásico santiagueño.
1: Y en el mismo horario también, Racing de Córdoba recibe a Deportivo Morón.
0: Midland a las 16:30 recibe a Chacarito, el funebrero.
1: Y a las 18 horas, Godoy Cruz, partido muy esperado por los santafesinos, recibe a Colón de Santa Fe.
0: 18:30, San Martín de Tucumán, Agropecuario.
1: Y cerrando el lunes, Defensores recibe a Deportivo Madryn a las 15:30.
0: Bien. Repasamos tabla de posiciones, zona A, la zona del Zabalé, Rodri.
1: En la zona A, Ferro se ubica en la primera posición con 54 puntos, seguido por Morón de 52 puntos, los dos más alejados, porque en el tercer puesto ya se ubica Deportivo Madryn con 46, Godoy Cruz con los mismos puntajes y un poquito más abajo Colón con 45. Ya en la sexta posición, Almirante Brown se ubica también con los mismos puntos que Colón, seguido por Ciudad Bolívar y Los Andes. 38 para Bolívar y 36 puntos para Los Andes.
0: Bueno,
1: clasificado para los playoffs.
0: La zona B.
1: En la zona B tenemos a Tristán Suárez con 51 puntos, seguido por Temperley y Gimnasia de Jujuy con 49. Luego lo acompaña Atlanta con 45, Gimnasia y Tiro con 44, Midland y San Martín, sexta y séptima posición con 41 puntos y el último clasificado con 39 puntos, Maipú.
0: Fíjate qué fecha importante, Rodrigo, porque mirá, aparte de Colón, Godoy Cruz tiene un punto más que Colón, tiene 46, Colón 45, lo tenés. A Racing de Córdoba, decime cuántos puntos tiene Racing de Córdoba en la zona, la misma zona de Colón. Recibe 35. A Morón, Morón es el segundo.
1: 35 tiene.
0: Mirá vos, un partido importantísimo porque Racing de Córdoba quiere clasificar. Si lo baja a Morón, está ahí, ¿eh? Y Morón, si le gana a Racing de Córdoba, y el otro partido es Almirante Brown Ferro. Ferro está primero. Almirante Brown no está en su mejor momento, ¿no es cierto? Entonces, no sea que Ferro pierda, Morón gane, Y si Morón gana y Ferro pierde, le saca la primera posición a Ferro, ¿eh? Así que es una fecha más que importante, ¿no?
1: Sí, y tanto para Godoy Cruz y para Colón también, porque...
0: Claro, están todos ahí, ¿eh?
1: Porque Racing Córdoba, bueno, es el menos importante, pero Almirante Brown, si en el caso de ganarlos, pasaría a cualquiera de los dos que pierde.
0: Claro, porque Almirante Brown también está peleando, está con el mismo punto que Colón, 45. Si Brown le gana a Ferro, achica la diferencia con Ferro y se va a 48.
1: Claro, y lo pasa el que pierde de Godoy Cruz o Colón.
0: Claro, claro,
1: en
0: claro.
1: En caso de empate lo pasa a los dos.
0: Bueno, juegan ahí todos los que están ahí pugnando por la primera, segunda y tercera, cuarta, quinta posición, ¿eh? Así que es una fecha más que importante del torneo de ascenso, el torneo más importante de ascenso del fútbol argentino. Bueno, ¿qué otra noticia tenemos de materia deportiva? Anoche hubo este juego de Copa Libertadores, ya para ir cerrando, Rodri, en Copa Libertadores. También hubo algo de, creo que, de Copa Sudamericana, me parece, ¿no? En la jornada de anoche. Aquí tenemos, yo lo estoy repasando. Bueno, le ganó anoche, me parece que el Palmeiras le ganó al equipo de Ecuador en Copa Libertadores. Ya lo voy a buscar acá, acorde a lo que me dé el tiempo.
1: Justo con el tiempo.
0: Sí, estamos muy justo, 58 ya. Fue un lindo partido, lo vi yo el partido, la verdad que fue más que interesante el partido de visitante. El Palmeiras 1-0 le ganó a
1: la Liga de Quito.
0: La Liga de Quito, exactamente, 1-0, gracias. Y Estudiantes empató 1-1 con Corinthians, eso fue ayer. Bien. Vamos a ver qué pasa, ¿no? Vamos a ver qué pasa con esto. Nos estamos despidiendo con esta información, 9:58, no sé si te queda algo en el tintero, ya estamos para despedirnos, Rodri.
1: No, por el momento esa fue toda la información que traje para el día de hoy.
0: Bien, nos estamos despidiendo hasta mañana, recordando que para el día de festejar el Día del Empleado de Comercio hay que retirar las tarjetas en nuestra sede sindical de San Martín 2865, en el horario de 8 a 17 horas de lunes a viernes. No te podés perder precisamente esta linda oportunidad de pasarlo y vivir junto a la gran familia mercantil un lindo momento. Chau, chau. Buena fin de semana para todos. Nos reencontramos, Dios mediante, el lunes. Y recordar que comienzan los Juegos Suramericanos. Ya el lunes vamos a estar con mucha, mucha información de estos Juegos, Rodríguez. Gracias y, bueno, buen fin de para vos también.
1: Buen fin de para todos.
0: Chau, chau.
2: Noventa y ocho punto nueve.

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Muy pero muy buenos días y bienvenidos a Toda Tu Música. Capítulo de día viernes. Estaremos compartiendo todos tus pedidos solicitados a nuestra línea de comunicación, el 155-935-172. Ya sabéis, te acompañamos desde la radio de los empleados de comercio, la 98.9. De esta manera comenzamos a transitar un día más.

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0: Las 10 horas, 41 minutos.
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0: 54 minutos pasaron de las 10 de la mañana. ¿Cómo van, amigos? ¿Cómo andan? Buen día para todos.
1: ¿Por qué no?
0: Estamos en 98.9, la radio de los empleados de comercio, desde Santa Fe Capital hacia toda la zona de influencia. 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

La temperatura actual en Santa Fe es de 16 grados, la humedad 76%, presión medida en hectopascales 1011, viento sur a 19 kilómetros por hora, cielo parcialmente nublado, visibilidad 12 kilómetros.

0: Nobleza obliga, dice el servicio meteorológico, que puede haber chaparrones, pero dice el satélite que no pasa nada. Así que bueno, tomemos del lado que nos gusta más. No pasa nada. Para mañana se espera un cielo mayormente nublado a nublado, con una mínima de 9 y una máxima de 17. Estará más caluroso de lo que se esperaba.
1: Porque no, no sé si tengo un mañana, pero...
0: Para el domingo se espera una mínima de 7 y una máxima de 14, con un cielo nublado, mayormente nublado.
1: Porque no.
0: Y el día lunes tendremos una mínima de 8, una máxima de 18, con un cielo parcialmente nublado. Ya sabés, estamos hasta las 6 de la tarde en 98.9 acompañándote. Ya sabés, si querés pedir algún tema lo podés hacer. 155 935 172. Recordá este número: 155 935 172 es la línea de comunicación directa.

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2: Índice de precios, la inflación de agosto fue 1,7% y marcó el registro más bajo de los últimos 14 meses. El IPC retomó la desaceleración tras el 2,1% de julio, acumuló 21,3% en 8 meses y 33,5% interanual. Los precios estacionales cayeron 0,9%.
1: Tribunales.
2: Femicidio en Córdoba, Barrelier y otros 5 acusados van a juicio por el femicidio de Agustina Vega. El fiscal Raúl Garzón elevó la causa a juicio y acusó a Barrelier de homicidio triplemente calificado. Los otros 5 imputados están acusados por encubrimiento agravado.
1: Sociedad.
2: Clima, alertas naranja y amarilla por tormentas, nevadas y vientos fuertes en 13 provincias. Rige alerta naranja por tormentas en Misiones, Corrientes y Chaco. Se esperan lluvias y tormentas fuertes, algunas localmente severas, que pueden estar acompañadas de abundantes precipitaciones en cortos periodos, granizo de diversos tamaños, ráfagas intensas que podrían superar los 90 kilómetros por hora y actividad eléctrica frecuente.
1: En el mundo.
2: Estados Unidos conmemora 25 años de los atentados del 11 de septiembre. Entre homenajes, silencios y vigilias, la jornada de este viernes incluirá ofrendas florales, banderas a media asta y lecturas de los nombres de las víctimas a un cuarto de siglo de los ataques perpetrados por el grupo terrorista Al-Qaeda, los cuales se sintieron en una sola mañana, pero sus efectos se extendieron durante décadas.
1: Deportes.
2: Franco Colapinto afrontará las primeras prácticas libres del Gran Premio de España. El piloto argentino de Alpine buscará prolongar su buen presente en la Fórmula 1 tras lo conseguido en Monza. La práctica libre número 1 se lleva a cabo a las 8:30 de la Argentina, la número 2 a las 12, mañana sábado 12 a las 7:30 de la Argentina, la práctica libre número 3 a las 11 la clasificación y el domingo a 57 vueltas a las 10 de la Argentina la carrera.
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1: ¿Cómo venimos este viernes, con música nueva? Y ahora música nueva de acá, de nuestra ciudad. Grupo

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2: Ahí estamos, 50 minutos pasaron de las 11 de la mañana en la capital de la provincia de Santa Fe y venimos con todo el deporte, con toda la liga, de la mano del amigo Ariel Maradona. Buen día, amigo. ¿Cómo va eso?
3: Hola, Ale, ¿cómo te va? Bueno, toda la audiencia, el 98.9, aquí estamos en un anticipo de viernes ya, esperando por el fin de semana, esperando por el fútbol nuestro de cada día, Liga Santafesina de Fútbol, para hablar de lo que pasó anoche. Sí, anoche hubo un partido, fue el que jugaron Cosmo y Colón San Justo, fue triunfo al final, lo ganaba Cosmo, pero Colón San Justo lo empató primero, lo ganó después, y estaba con todas Guido Rancés, que volvió al equipo de San Justo, al conquistador, un jugador que ha estado en B Nacional y varios clubes, Guido Rancés, hizo dos, Payén hizo uno, ganó 3-2 Cosmo, sobre Cosmo Colón de San Justo, los goles de Cosmo, Diego Fornillo y Luciano Pereira, que cantó un gol, así Cosmo 2, Colón San Justo 3. En reserva fue 2-1 para Cosmo. Recordad que el miércoles habían jugado Ciclón Norte y Ciclón Racing, habían empatado los Ciclones 1-1, y en reserva había ganado la reserva de mi amigo Marquito Fernández por 1-0 al Ciclón Racing, el equipo de La Laguna. Y Gimnasia Esgrima había perdido con San Justino 2-0 con los goles de Nehemías González, que había ganado 2-1 Gimnasia en reserva. Los equipos de San Justo siguen, juegan todas las competencias que juegan y siguen metiendo presión, puntos, ganan, goles. La verdad, alternan los equipos, tienen dos planteles muy, pero muy, muy buenos. Hoy viernes, 19 de la 21 primera, Juventud Unida Sportivo Guadalupe en Candioti. El día, esta misma hora, al mismo horario, hoy viernes, van a estar jugando Unión La Perla. Y 19.30 de reserva, 21.30 primera, van a estar jugando Independiente y Newell's. Los tres partidos de adelanto para hoy. Mañana sábado, el Internacional Ateneo La Salle, duelo de colegios. Después, la UNL de Las Flores, el Quilla Deportivo Santa Rosa, la Academia Torera Nacional, y el que va a estar a M Liga, por Chalé, por el 100.9, Colón Nobleza en el predio, 4 de junio, cancha número 4. Allí estaremos con el relato de quien les habla, Ariel Maradona, junto a Agustín Antoniazzi, Agustín Maradona y Don Néstor Maradona. Mañana no tenemos los ASAT, pero obviamente la mejor de la suerte en la competencia a la pequeña ASAT, que tiene competencia en su deporte que practica, así que lo mejor para ella, para la pequeñita de los ASAT. Vamos a hablar ahora de lo que se viene en el torneo de la B, el torneo que juega también la fecha número 4. Se está jugando por la zona campeonato los canarios con Belgrano en Barrio Los Troncos. Nuevo Horizonte estará siendo en su casa a Banco Provincial. Pucará estará jugando en Barrio Transporte frente a Santa Fe Fútbol. San Cristóbal recibe en Ángel Gallardo Atenas y Defensor Alto Verde el Cádiz juegan en Alto Verde. Todo esto por la zona campeonato, una zona que está bastante, bastante reñida, una zona donde en lo que es primera división manda Atenas con 7, Nuevo Horizonte 6, Santa Fe Fútbol, San Cristóbal 5, Belgrano 4, Alto Verde 4, igual que Belgrano 4, igual que Banco. Y los canarios tienen 3 y Pucará 3. El único que tiene puntos es el CAI. O sea que puede pasar cualquier cosa, se puede acomodar la tabla, se pueden escapar algunos o seguir todo parejo todavía. Y en la zona de repechaje, Loyola Arroyo Leyes, Loyola uno de los punteros, los Pelitas Vecinal Galvez, el otro puntero. Zona Don Salvador con el Pozo, los Juveniles con Peñalosa. Y Agua recibirá Floresta el predio de la Liga Santafesina de Fútbol. Por ahora, esos son todos los partidos para mañana sábado. El torneo de la B, el torneo del ascenso de Liga Santafesina. Torneo de la A, torneo de la B, el fútbol de los varones presente, como lo hacemos siempre. Y hablar también de que el domingo hay inferiores. Hablar también de que tenemos fútbol femenino, también con las inferiores, sub-16 en la jornada de hoy. En cancha de Juventud, perdón, el 16, el sub-16, hoy en cancha de partido del sub-16, se juegan en cancha de el predio de la liga, hoy 19-20, Juventud Unida Deportivo San Agustín, 20-15, Colón Unión. Y en Guadalcanche Guadalupe juegan 19, Coliseo Universidad, 20-15, en Náutico Urquilla, Las Flores, 2. Eso por el sub 16. Vamos a la primera división del fútbol femenino, donde van a estar jugando la fecha toda mañana, el torneo clausura, fecha número 7 que se juega. Los partidos son los siguientes: Colón Unión, que es el clásico, que va 13:30, reserva 15:30 primera, se juega en el Batres. El Cádiz recibe en Rincón a los Cholitos, mismo horario. Después, 14 reserva, 16 primera, Deportivo Santa Rosa, frente a los Piratitas. Peñarol Fénix, en cancha del Pozo. Agua Juventud Unida, en cancha de los Cholitos. Juvenil de Floresta, en cancha de Defensores Peñalosa. 19:30 reserva, 21:30 primera, el horario en Náutico Urquilla. Y Universidad en Colonia San José, frente a Coliseo. Eso por el lado de el torneo clausura femenino, fecha número 7. Y me queda el sub 14, que se va el domingo, que también va a haber clásico, y se van a jugar de la siguiente manera: en el Neri Pumpido, Colón Unión, a la hora 14, 15:15 la Flores Universidad, y en la cancha auxiliar de banco, en la cancha número 2, Juventud Unida, San Agustín y Cosmo Juveniles. Así serán los partidos de esta fin de semana del fútbol femenino. Así que tenemos programación de la A y la B de los varones. Tenemos que el domingo hay fecha de inferiores de los varones, y las mujeres con la programación de la sub 16, la primera y la reserva, más la sub 14. Todo el fútbol girando en este informe de mediodía en toda tu música. Además de todas las competencias que hay, los seniors, Fuxan y demás, tenemos que decir que tienen que jugarse la fecha del torneo regional federal amateur. Van a estar jugando mañana sábado, en el 8 de enero, en la cancha de Ciclón Racing. Ciclón Racing recibiendo a Asociación Deportiva Juventud de Esperanza. Ciclón Racing en la primera fecha le ganó a Cosmos 3-1. En la segunda fecha quedó libre Ciclón Racing, pero como había quedado libre en la primera Asociación Deportiva Juventud, jugó frente a Cosmos, empataron 1-1. Y ahora van a jugar entre sí Ciclón Racing y Juventud Unida. Por la zona número... Esta es la zona número 2. La zona número 1 van a estar jugando los equipos de Colón San Justo frente a San Lorenzo. San Justino frente a San Lorenzo. Colón San Justo viene de ganar a San Lorenzo de visitante, 4-3. Y Colón San Justo y San Justino vienen empatados en la ida. Así que San Justino como local mañana, el domingo, perdón, a la hora 16. Mañana, hora 16, Ciclón Racing, la Asociación Deportiva Juventud. Y el domingo a la hora 16, San Justino con San Lorenzo de Esperanza. La semana que viene vuelven a jugar Ciclón Racing y Cosmo. Ahora en cancha de Ciclón Racing, seguramente será el día sábado, como lo hizo ayer Ciclón Racing, como lo hizo esta semana Ciclón Racing, programar el partido para el día sábado. Calculo que programará lo mismo, porque el domingo va a estar jugando Colón el domingo 20. Así que calculo que también va a jugar día sábado frente a Cosmos. ¿Qué más me queda contarle? Que se vienen los Juegos Suramericanos. Inauguración en Rosario mañana sábado, con música, festejos y demás. Acá el domingo. El domingo va a haber fanfex, va a haber también muchas cosas, más los deportes, aguas abiertas el domingo, y el hockey también el domingo. Aunque no juega la Argentina, pero sí va a haber hockey, y también va a haber, obviamente, natación de aguas abiertas allí en el Parque del Sur. Así que bueno. Tienen que entrar a la página de los Juegos Sudamericanos, entrar a la página ahí, tienen que registrarse para ir al fanfest, tienen que registrarse para ir a las competencias. Es todo gratis, pero hay que registrarse. Así que bueno, es una información, nada que ver con la liga, nada que ver con el fútbol, pero para que ustedes quieran, si quieren a ver, pasar un domingo, estar mirando, observando algo, hay competencias. Y hay para mirar, y hay para ver fanfest, hay música y demás. En la mañana competencia, algunas en la tarde, y ahora también fanfest. Eso por un lado. Por otro lado, ojalá que el tiempo acompañe, obviamente, toda la semana en las competencias que haya, los Juegos Suramericanos que se nos vienen y que arrancan aquí en Santa Fe el día el domingo. Competencias hay muchas en Rosario, hay acá en Santa Fe y hay en Rafaela. ¿Qué más me queda contarles? Que juegan Colón y Unión, Unión y Colón, van a estar jugando Unión frente a Talleres, y Colón va a estar jugando el domingo frente a Godoy Cruz. Después, el lunes, contamos todo. Todo lo que se nos viene y lo que no conté yo, lo puede contar ahí Alejandro. Abrazo grande, Alejandro. Hasta toda la gente, el mismo saludo para todos. Y nos volvemos a encontrar el lunes con toda la información de Liga Santa Pesina. Mañana a escuchar, si quieren, a la hora 15:30, la previa de 6 el partido Colón Nobleza en el 100.9 en FM Chalet. Gracias, los invito a todos. Abrazo.
2: Abrazo, querido Ariel. Gracias por toda la info, como siempre. Y nos mantiene actualizados, porque después nos mandó el amigo Ariel que, como dice, tiene razón. De todo lo que dice, me olvidé de recordar que a las 13 juega el Sub-20. Sí, señor, la selección argentina Sub-20 femenino juega contra México. Con el empate clasifica, sí señor. En estos momentos están Polonia con 6, Argentina con 3, México con 1 y Benín con 1. Las convocadas para este partido: Priscila Siben, Julián Schipper, Naila Zanetti, Alma Celasco, Carolina Ceniza, Sofía Quiroga, Julia Viñas, Luz Mila Ramírez, Luciana Araya, Morena Calvo, Agustina Maldonado, Julieta Martínez, Brisa Jara, Camila Ochoa, Julieta Aguilar, Mercedes Diz, Dolores Delgado, Violeta Álvarez, Pía Álvarez, Anika Paz y Giselle White. Ellos son las convocadas del Sub-20 femenino. A las 13 horas están enfrentando a México. Lo podés ver por la TV pública o por D-Sports. Las dos opciones para ver a la selección argentina femenina. Muchas gracias, querido Ariel, por toda la info, como siempre. ¿Hablaba usted de los sudamericanos? Sí, señor, suramericanos, así es, suramericanos. Le cuento la grilla completa del FanFest aquí en Santa Fe. El domingo a las 12, las premiaciones. A las 14, actuará un DJ en vivo. A las 15, La Centella. A las 16, Cada Cual. A las 17, Trick and the Trackets. A las 19, Scamas. Y a las 20, Natalie Pérez. El día lunes, a las 14, DJ. A las 15, DJ. A las 16, El Chino Mansuti. A las 17, Maca Rebol. A las 19, Benja Amadeo. Y a las 20, el lunes, DJ Pipo, de Un Poco de Ruido, actuará aquí en Santa Fe. El día martes 15, a las 14, DJs en vivo. A las 15, también DJs. A las 16, Agos Firpo. A las 17, DJ. A las 19, Razoma. Y a las 20, Los Totoras. El martes 15 de septiembre. El miércoles 16, a las 14, DJs. A las 15, Resuena. A las 16, Plano Austral. A las 17, La Chica del Cumpleaños. A las 19, el miércoles, Tipitos. Y a las 20, Uriel Lozano. El jueves 17, a las 14 y a las 15, DJ. A las 16, Famélicos. A las 17, Galíndez. A las 19, DJ. Y el jueves 17, a las 20, Cabezones. El viernes 18, 14, 15 y 16, DJs. A las 17, Salsa Mora. A las 19, Cazadores Recolectores. Y a las 20, Santiago Motorizado. Y así continuará. La semana que viene te contamos la agenda para la otra. Y así vamos. ¿Te parece? Perfecto. Vamos entonces, para recordar. Domingo, Natalie Pérez a las 20. Lunes, DJ Pipo y Benja Amadeo desde las 19. El martes, Los Totoras desde las 20. El miércoles, Tipitos a las 19 y Uriel Lozano a las 20. El día jueves, Cabezones a las 20. Y el día viernes de la semana que viene, Santiago Motorizado de las 20 horas. Tengo agenda, señor, tengo agenda de fútbol también, por supuesto. Hoy, Newell's Vélez desde las 17. A las 19, Defensa y Justicia, Gimnasia de Mendoza. A las 21:30, Boca, Central Córdoba de Santiago del Estero. Por Primera Nacional, Gimnasia y Tiro, Tristán Suárez. A las 22 horas del día de hoy. Campeonato femenino a las 3 de la tarde, Belgrano Ferro, mismo horario Independiente Lanús, 15:30, Banfield San Lorenzo. Esto es fútbol femenino para el día de hoy. Pasamos a la agenda del día de mañana de fútbol. Primera del fútbol argentino, Independiente Rivadavia Aldo Civi a las 14:45, mismo horario Estudiantes de La Plata Platense, 15:30 Atlético de Tucumán River Plate, 20 horas Talleres de Córdoba Unión de Santa Fe. Primera Nacional para el sábado, Atlanta Güemes a las 15, mismo horario Colegiales Nueva Chicago, 15:30 All Boys San Telmo, mismo horario Almagro Deportivo Maipú, 16 horas Ciudad de Bolívar Central Norte, 17 Quilmes San Martín de San Juan. Para el día domingo, la agenda futbolera dice lo siguiente: primera, Tigre Rosario Central a las 14:45, mismo horario Sarmiento de Junín Belgrano, 17 horas Argentino Gimnasia de La Plata, 19:15 Independiente San Lorenzo, 21:30 Huracán Racing. El domingo por Primera Nacional, 15 horas Los Andes San Miguel, 15:30 tres partidos, 15:30 Almirante Brown Ferro, Estudiantes Buenos Aires Acasuso y Patronato Temperley, 16 horas Gimnasia y Jujuy Atlético de Tucumán, mismo horario Mitre de Santiago del Estero Chaco Forever, mismo horario Racing de Córdoba Deportivo Morón, 16:30 Midland Chacarita Juniors, 18 Godoy Cruz Colón, 18:30 San Martín de Tucumán Agropecuario. Esa es la agenda futbolera del fin de semana.

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4: El presidente Javier Milei hablará hoy en un evento por el Día del Maestro. El acto se realizará en la Biblioteca Nacional de Maestros del Palacio Sarmiento, sede de la Secretaría de Educación, a partir de las 11 de este viernes, con docentes y alumnos invitados como interlocutores del mandatario.
3: Política.
4: Rogelio Frigerio negocia con la Casa Rosada un acuerdo electoral para Entre Ríos sin intervención del PRO Nacional. Las charlas para un entendimiento se hacen en forma directa con Diego Santilli. La idea es reeditar el frente que aplastó al PJ en 2025. La Libertad Avanza está dispuesta a ceder para asegurar la reelección del gobernador.
3: Economía.
4: Argentina sobrevive la crisis global de derrumbe de los bonos soberanos mientras todos miran las tasas de Estados Unidos. El último día de la semana no dará tregua. Se conocerá el dato de la inflación de Estados Unidos y las consecuencias de la escalada de la guerra en el Golfo, donde el cierre del Estrecho de Hormuz está comenzando a pasar facturas.
3: En el mundo.
4: Donald Trump afirmó que cumplió todas sus promesas de campaña y llamó a votar en las elecciones. Los demócratas están nerviosos. Durante el discurso de clausura en la Convención Nacional Republicana en Texas de cara a los comicios de noviembre, el presidente estadounidense enalteció el discurso de su vice, J.D. Vance, y pidió a los republicanos que se acerquen a los centros de votación y hagan de cuenta que él también es parte de la lista.
3: Deportes.
4: Con dos asistencias de Nico Paz y un gol de Perrone, como venció 4-1 al RB Leipzig en su debut en la Champions, el equipo de la Serie A se impuso al conjunto de Martín de Michelis, mientras que Bayern Múnich y Manchester United golearon a Bodo Glimt y Saba, entre otros resultados.

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1: Son las 12 horas, 40 minutos.
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4: Entusiasmo y preocupación, esperanzas y miedos del gobierno por el viaje del Papa León XIV. Nadie espera embarcarse sin cuenta que el sumo pontífice hable como un opositor al primer presidente liberal de Argentina. Sin embargo, sus antecedentes y sus movimientos desde que llegó a la cúpula del Vaticano alcanzan para suponer que su mensaje estará alineado con la doctrina social de la Iglesia y no con el ajuste o la motosierra.
3: Política.
4: Tensión en el peronismo de La Pampa. La interna entre Cilioto y Berna pone en jaque la unidad del PJ. En el oficialismo provincial apuntan contra el ex gobernador por hacer movimientos políticos que buscan romper el espacio, el rol del intendente de Santa Rosa en la disputa de poder. Habló el diputado chileno que generó polémica al decir que las Malvinas son británicas. Javier Olivares Avendaño defendió sus declaraciones y afirmó que como legislador no tendrá complejos al defender la soberanía chilena. No se puede tratar ante la alerta global por la IA. El gobierno pierde apoyo para impulsar un proyecto clave en el Congreso. Oficialistas y aliados admiten que no van a poder avanzar en el corto o mediano plazo con la reforma que incorpora sociedades automatizadas con inteligencia artificial. Es el mismo fenómeno que la ley de tierras, admiten. Repercusión global después de las advertencias por el desarrollo sin control de estas tecnologías.
3: Deportes.
4: Liga Profesional. En el Estadio Marcelo Bielsa, Newell's recibe a Vélez desde las 17 por la novena fecha del torneo. La Lepra viene a empatar 1-1 ante Rosario Central, mientras que el Fortín derrotó 1-0 a Estudiantes y quiere seguir siendo puntero de la zona A. El árbitro será Nicolás Ramírez, Televisa y ESPN Premium.

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1: Ahí estamos compartiendo al Germán. Amigo que siempre nos pide el Germán, y la verdad que suena muy pero muy bien, así que se lo estamos dedicando al amigo que está escuchando la radio, nos está pidiendo algo de Ulises, así que ya va a estar girando también. Tenemos otro pedido, nuestra amiga Fernanda nos estaba pidiendo exactamente algo de Héctor Gagliardi, por el Día del Maestro, exactamente, el Día del Maestro, que es el día de hoy, exactamente, 11 de septiembre, en homenaje al fallecimiento de Domingo Faustino Sarmiento, considerado el padre de Lala. Y nos pedía este recitado de Héctor Gagliardi, que va a salir ahora, antes de la tanda, lo había pedido nuestra amiga Fernanda, y gira de esta manera.
2: La maestra, tan buena como mi vieja, y como ella, nerviosa, de las que agrandan las cosas y que por nada se quejan. Tenía entre ceja y ceja esa cuestión del aseo. En lo mejor del recreo, revisaba las orejas. Decía que un pajarito al oído le contaba a los niños que conversaban cuando salía un ratito. Y si un grandote de quinto armaba la tremolina, parecía una gallina cuando cuidan los pollitos. Nos tomaba la lección siguiendo el orden de lista y obligaba con la vista a escuchar con atención. Yo era medio remolón porque andaba por la G y 100 veces me chasqueé al preguntarle a traición. Se pasaba todo el día prometiendo malas notas y que en vez de la pelota estuviera en geometría. Era mujer, y una mujer que sabía de un golcito de voleo. Por eso que en el recreo los muchachos se reían. Pero una vez se enfermó y mandaron la suplente, que enseñaba diferente y hasta de usted nos trató. Y nosotros, qué sé yo, sería mejor maestra, pero fieles a la nuestra, declaramos el boicot. Y cuando vino al grado, después de la enfermedad, nos pusimos a gritar que casi la desmayamos. Y cuando vio tantas manos que la querían tocar, de dulce se echó a llorar y nosotros la imitamos. Pobre maestra mía, ¿cómo estarás de vieja? Revisame las orejas, soy un chico todavía. No sabes con qué alegría quisiera volverte a ver. No me vas a conocer, pero entonces te diría, yo ocupaba el tercer banco al lado de la ventana, el que abría las persianas cuando el sol no daba tanto, el que se ahogaba de llanto el día en que te dejó y que nunca, nunca te olvidó. Y es por eso que te canto. Vos sos esa dulce canción de la edad que ya se fue. Por eso vine otra vez para darte la lección. Pregúntame de traición, maestra del cuarto grado, y cuanto me has enseñado, lo llevo en el corazón.
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Ahí estamos escuchando. El Lauta, piso 21. Te quiero así se llama. Y muy lindo tema. Realmente muy lindo tema para esta hora, para tranqui. No nos pongamos nerviosos. No nos pongamos nerviosos. Tranquilos.

Yo por ahí le hablo muy, muy cerca, perdón, muy, sí, perdón. Es la falta de costumbre. Es la falta, ya me voy a acostumbrar, hace dos semanas nada más. Ya me voy a acostumbrar, tranquilos, tranquilos. Por ahí llevo cada grito, cada alarido. No, no, tremendo lo mío. Vamos a ir buscando. Me pongo mal. Ay, Dios mío. ¿Qué era que te iba a decir? Ah, exacto. Vamos a ir actualizando. Vamos a ir actualizando los datos del tiempo en Santa Fe Capital. Si les parece, vamos a ir actualizando los datos del tiempo. Se está nublado ya. Está nublado. ¿Se acuerdan que el servicio meteorológico había tirado con que podía llover? Había chaparrones. El satélite no me dice nada. La verdad, no me dice nada. Me dice que vamos a tener un poco de viento a eso de las 5 de la tarde. Pero no me está diciendo que va a llover, por lo menos en el momento. Tenemos en este momento una temperatura actual de 19 grados. Una humedad del 63%, presión medida en hectopascales 1012, viento sur a 17 kilómetros por hora, cielo parcialmente nublado, visibilidad 12 kilómetros. No sabes lo que me cuesta hablar así tranquilito. Para hoy se espera la máxima que rondará entre los 20 y los 21 grados. Para mañana sábado, mayormente nublado todo el día, mínima 9, máxima 17. Para el domingo, nublado, mayormente nublado, mínima 7, máxima 14. Para el lunes, mínima 8, máxima 18 grados. Vamos recorriendo los numeritos de los primeros. Arrancamos el primero de la Santa Fe. A la cabeza, 9.334, 9.334. Segundo, 3.166. Tercero, 1.912. Cuarto, 6.324. Quinto, 5.588. Sexto, 6.343. Séptimo, 9.189. Octavo, 5.546. Noveno, 1.114. Y décimo, 5.439. Vamos con los numeritos del primero de la ciudad. A la cabeza, 1.918. 1.918. Segundo, 5.730. Tercero, 4.384. Cuarto, 1.395. Quinto, 4.842. Sexto, 3.036. Séptimo, 0, 791. Octavo, 0, 611. Noveno, 7.394. Y décimo, 4.820. Vamos con los numeritos del primero de la Buenos Aires. A la cabeza, 2.825. 2.825. Segundo, 6.264. Tercero, 4.033. Cuarto, 9.059. Quinto, 8.136. Sexto, 3.017. Séptimo, 0.493. Octavo, 4.126. Noveno, 0.520. Y décimo, 7.819. Recordamos, a la cabeza en el primero de la Santa Fe, 9.334. Y a la cabeza en el primero de la ciudad, 7.918. Y a la cabeza en el primero de la Buenos Aires, 2.825.

Ahí estamos, seguimos en 98.9, la radio de los empleados de comercio desde Santa Fe Capital hacia toda la zona de influencia. Viene tanda y viene el pedido del querido Ale, nuestro querido amigo Ale, el peluquero de cabaña. Nuestra querida amiga Rita, le mandamos un fuerte abrazo, esperamos que esté muy pero muy bien. También cumplíamos con el pedido de nuestra querida amiga Fernanda, que nos estaba pidiendo Héctor Gagliardi, dedicado a todos los maestros en su día.

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5: Las 13 horas, 17 minutos.
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0: realmente difícil y doloroso, es natural. Todos queremos que nuestros seres queridos estén sanos, llenos de vida y sean quienes siempre fueron. Pero la demencia frontotemporal es una enfermedad devastadora que te va arrebatando cosas muy lentamente, declaró. El actor de 71 años recibió el diagnóstico aproximadamente un año después de que su familia anunciara que se retiraría de la actuación debido a problemas de salud.
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0: Muchas gracias a toda la banda. Gracias por recibirme con este cariño. Nos vemos pronto. ¡Chau!
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2: Petróleo, alimentos, tarifas y dólar, los escollos para mantener la inflación debajo del 2% hasta fin de año, en un momento de flojos resultados en materia de actividad, para el gobierno es clave sostener el proceso de desinflación para mostrar resultados más palpables en su política económica y la pregunta es si se podrá perforar el 1,5% de mayo del año pasado.
1: Economía.
2: Las importaciones ya abastecen el 70% del mercado textil y el sector denuncia competencia fraudulenta. El mercado textil argentino se abastece en un 70% de importaciones y el sector denuncia competencia fraudulenta exigiendo condiciones de comercio justas en medio de la caída en la actividad y el bajo uso de la capacidad instalada. Mercado Libre aseguró que su ecosistema aportó 5.400

0: millones de dólares, el 1% del Producto Bruto Interno Argentino. Además, se generaron 126.500 puestos de trabajo entre empleos directos e indirectos.
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0: Netanyahu afirmó que mientras esté en el poder, Irán no poseerá armas nucleares. El primer ministro de Israel, Benjamín Netanyahu, ratificó que mientras esté en el poder, Irán no poseerá armas nucleares y advirtió que el gobierno de Teherán está intentando rearmarse con armamento de este tipo.
1: Deportes.
0: Liga Profesional. En el estadio Norberto Tomaguelo, Defensa y Justicia recibe a Gimnasia de Mendoza desde las 19:15 por la novena fecha del torneo. El Halcón viene de perder 1-0 ante Lanús, mientras que el Lobo Mendocino llega tras empatar 2-2 con Boca. El árbitro será Jorge Baliño, Televisa TNT Sports.
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0: Las 13 horas, 41 minutos.
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2: No tenemos una fecha. El secretario de Agricultura evitó una definición sobre el final de las retenciones y dejó el mensaje de que seguirán bajando. El secretario de Agricultura, Sergio Iraeta, afirmó que el gobierno continuará avanzando en la reducción de las retenciones, aunque reconoció que todavía no existe una fecha definida para eliminarlas por completo. El funcionario vinculó el ritmo de las rebajas con la situación fiscal y destacó las reducciones y eliminaciones que ya se aplicaron sobre distintas producciones. Una fecha para llegar al cero todavía no tenemos, respondió Iraeta durante el panel Valor Agregado y Proyección Internacional, el futuro del sector agroalimentario. Nicolás Pino defiende el modelo económico de Javier Milei, aunque pide créditos amigables para que los productores puedan subirse al tren, mientras Nicolás Pino era reelegido en la Sociedad Rural Argentina por un nuevo periodo. El primero, según el nuevo estatuto de la entidad, el vicepresidente de la Federación Agraria, José Luis Volando, declaraba que estaban desapareciendo varios productores por día en el país y con Inagro difundía un semáforo de las economías regionales que mostraba rojos en la mayoría de las actividades productivas. Después de la difícil elección, en la que derrotó de modo más contundente a su rival en la interna de la Sociedad Rural, Marcos Pereda, Nicolás Pino habló sobre esta supuesta contradicción entre los dos que dicen unos y otros sobre la situación del sector en este tramo del gobierno de Milei.
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1: 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Nacionales.
2: Un reto viral pone en alerta a las familias, propone que adolescentes desaparezcan durante 48 horas. Grooming Argentina advirtió por una práctica que vuelve a circular en grupos digitales y que consiste en cortar todo contacto durante 2 días para acumular puntos a partir de la preocupación que genera en familiares y allegados.
1: Economía.
2: Desde noviembre de 2023 se perdieron más de 354 mil empleos asalariados registrados. En paralelo, crecieron más de 8% los monotributistas. El trabajo formal volvió a mostrar un declive en junio, aunque hubo señales de estabilización durante el séptimo mes del año.
1: Sociedad.
2: A través del chat GPT, el FBI descubrió que un chico de Quilmes planeaba matar a sus compañeros. Uno de los auxiliares de la fiscalía que tiene a su cargo la investigación explicó cómo llegaron a la casa del menor en el sur del conurbano bonaerense. La recibieron alerta del organismo estadounidense.
1: En el mundo.
2: Impactante homenaje con drones. Reconstruye las Torres Gemelas en Nueva York a 25 años del 11S. La intervención artística titulada 2977 luces sobre el puerto de Nueva York utilizó exactamente esa cantidad de drones, uno por cada persona que perdió la vida aquel día. El montaje buscó recuperar por unos minutos una de las siluetas más reconocibles del paisaje neoyorquino.
1: Deportes.
2: Lisandro Martínez convirtió su primer tanto en la Champions League. El Manchester United goleó 4-0 al Sava FK en el debut de ambos equipos en la fase de Liga de la Champions, disputada en Old Trafford. Entre los goleadores apareció Lisandro Martínez, quien marcó su primer tanto en la historia del torneo y se hizo una victoria que dejó en evidencia la superioridad del conjunto inglés.
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Maestro Paco Pérez.

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Lizzo regresa con Sexy Ladies, una canción que combina ritmo, personalidad y una actitud arrolladora, convirtiéndose en un verdadero himno de empoderamiento. 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

0: las 14 horas, 41 minutos.
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4: Harry Styles anuncia 25 nuevas fechas de su gira 2027. Harry Styles anunció una extensión de su gira Together Together con 25 nuevas fechas en 12 ciudades que llevará al cantante a recorrer estadios de dos continentes durante el próximo año. Se trata de la ampliación más grande del tour hasta la fecha y marcará la primera vez que el artista se presenta como solista en estadios de Norteamérica. El nuevo tramo arrancará el 2 de abril y se extenderá hasta finales de agosto con paradas que combinan mercados ya visitados por el cantante con ciudades en las que nunca antes había dado un show en solitario. La producción confirmó además una lista de artistas invitados que cambiará en cada parte del recorrido. Entre los teloneros convocados por el ex integrante de One Direction figuran Catriel y Paco Amoroso, Kylie Minogue, Lainey Wilson, The Womack Sisters, entre otros.
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5: Las 15 horas, 9 minutos.
6: Horas.

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2: Inflación, una categoría de alimentos subió más que todas y con saltos de hasta 86% en lo que va del año. El INDEC expone marcadas diferencias regionales dentro de la canasta alimentaria, con algunos productos muy por encima del promedio general de precios. Verduras, los tubérculos y las legumbres, un rubro que según el último informe del IPC acumula en 2026 el mayor nivel de incremento de todas las categorías.
1: Economía.
2: La electrificación que no llega, estiman que en 5 años el 95% de los autos de Argentina seguirán siendo de combustión. Según la Asociación de Concesionarios, los enchufables se multiplicarán 12 veces hasta 2031, pero el consumo de combustibles líquidos igual crecerá 14,5%.
1: En el mundo.
2: La policía brasileña investiga a Flavio Bolsonaro por sospechas de corrupción en la película sobre su padre. El senador y líder opositor enfrenta cargos por lavado de dinero y evasión de divisas tras revelarse que habría intermediado en la financiación ilegal de Dark Horse, un film sobre el expresidente condenado por golpismo. Científicos investigan si la corteza terrestre se está abriendo debajo de los Apeninos en Italia. Una bisagra profunda explica por qué la cadena montañosa se estira y se comprime a la vez. Según un nuevo estudio publicado en Nature, el patrón responde a la separación progresiva de la corteza inferior.
1: Deportes.
2: Liga Profesional. Boca y Central Córdoba juegan hoy desde las 21:30 en la Bombonera por la novena fecha del torneo. Tras recibir con éxito a San Pablo, el Xeneize se cruza con el Ferroviario en busca de enderezar su andar en el campeonato. El árbitro será Yael Falcón Pérez, Televisa y ESPN Premium.
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1: El consumo se quedó sin nafta, van 5 meses sin mejoras en el precio de la carne vacuna y la hacienda y crecen las pérdidas para los engordes por un consumo que no alcanza a dinamizar el mercado. Los precios de la carne vacuna tuvieron una leve caída en agosto y llevan 5 meses sin mayores impactos en la construcción del índice de inflación, que por cierto dio a conocer el INDEC ayer por la tarde. Así lo indica la última medición del IPCBA, que alcanza el área metropolitana de Buenos Aires, Córdoba y Rosario. De acuerdo con sus registros, el promedio de precios de agosto tuvo una caída intermensual del 0,3%, y donde sí se registró una suba fue en la media res, con un 0,5%, que indica que el comercio minorista está absorbiendo esa brecha. La maquinaria agrícola empezó a hablar y la inteligencia artificial busca hacerse un lugar en el campo argentino. La inteligencia artificial dejó de ser una promesa de la agricultura de precisión para convertirse en una herramienta que los fabricantes de maquinaria empiezan a incorporar a sus plataformas. El objetivo es que el productor pueda consultar el consumo de biocombustible, comparar rendimientos, revisar el desempeño de un operador o planificar una cosecha sin tener que recorrer una infinidad de pantallas y reportes. La novedad tiene dos protagonistas con propuestas diferentes. John Deere presentó en Estados Unidos un asistente llamado JD, integrado a su plataforma Operation Center. Valtra, por su parte, mostró recientemente en Agroactiva el concepto Talking Tractor, que permite interactuar con la maquinaria mediante comandos de voz y texto.
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2: Ahí estamos, muy bien. Seguimos en 98.9, la radio de los empleados de comercio desde Santa Fe Capital hacia toda la zona de influencia. ¿Estábamos cumpliendo con pedidos? Sí, señor, estábamos cumpliendo con solicitados, con los pedidos que hacen ustedes al 155-935-172, agradeciendo, por supuesto, la participación de todos, como lo hacen siempre aquí en 98.9, la radio de los empleados de comercio. Estábamos cumpliendo con los pedidos de nuestra querida amiga Rita, que nos estaba pidiendo María Marta Serra Lima, y ahí estuvo girando. También estuvo girando Papo Conjunto Salapar, solicitado por nuestra querida amiga. Le mandamos un fuerte abrazo y esperamos que esté muy, pero muy bien. También estuvimos cumpliendo con el pedido de nuestro querido amigo Ale, el peluquero de cabaña que nos pedía Ulises Bueno, y ahí estuvo girando para el amigo. También, por supuesto, estuvimos cumpliendo con lo solicitado por Fernanda, un recitado en honor, en homenaje a las maestras en su día, al Día del Maestro. Vamos con un temita musical y vamos hasta la tanda, acordate, 150.

155-935-172, repito, 155-935-172 es la línea de comunicación directa con esto que es 98.9, la radio de los empleados de comercio. Nos estaban preguntando el cronograma de pago de ANSES. Exactamente. Hoy es 11 de septiembre y te voy a ir contando. Dame un segundito nada más que te voy contando. Hoy 11 de septiembre están cobrando jubilaciones y pensiones mínimas, documentos terminados en 3. Ahí está. Perfecto. ¿Qué más tengo por acá? A ver. Dame un segundo nada más que... Ahí está. Para que corría eso porque no me dejaba ver el cronograma completo. Te decía entonces, jubilaciones y pensiones mínimas hoy están cobrando documentos terminados en 3. También asignaciones familiares por hijo, asignación universal, hoy están cobrando documentos terminados en 3. ¿Qué más tenemos por acá? Asignación por embarazo, hoy están cobrando documentos terminados en 3. Hoy, asignación por prenatal y asignación por maternidad, están cobrando documentos terminados en 2 y 3. ¿Qué más tenemos para este día de hoy? A ver, se sigue pagando todos los documentos, primera quincena de asignaciones, pago único, matrimonio, adopción y nacimiento. También hoy se están pagando pensiones no contributivas, documentos terminados en 6 y 7. ¿Qué más tenemos por acá? Se siguen pagando las asignaciones familiares, todas las terminaciones de documento para las pensiones no contributivas, ¿eh? Así que presten atención a eso. También, a ver, por acá, a ver qué más tengo. ¡Ah, el Progresar! Hoy tenemos el Progresar, está arrancando documentos terminados en 0 y 1. Hoy, viernes 11, continúa el lunes, pero arrancó hoy el Progresar, documentos terminados en 0 y 1, están cobrando en el día de hoy. Temita musical y volvemos con más.

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0: Las 15 horas, 42 minutos.
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3: Sueños compartidos, el Tribunal Oral Federal 5 postergó el veredicto para el lunes 14 de septiembre. La sentencia se conocerá a un día del vencimiento de la supuesta fecha de prescripción del plazo razonable que discuten las defensas y la acusación. Se trata de la causa por el presunto desvío de fondos públicos destinados al programa de viviendas sociales.
2: Política.
3: El extenista Hartfield volvió a defender el recorte en los clubes. Confundir una beca con un subsidio es de burro. El diputado de La Libertad Avanza contestó a las críticas de la Comisión de Deportes. Lo apuntaron por apoyar el ajuste de subsidios. Tras recordarle, en su juventud recibió asistencia del Estado a través del SENARD.
2: En el mundo.
3: Tras el dato de inflación en Estados Unidos, los analistas esperan una suba de tasas de la Fed. Un sondeo atribuye un 90% de posibilidades a un incremento de la tasa de política monetaria en la reunión del Banco Central el miércoles 16. Estudian cuáles serían los posibles impactos a nivel local. El CEO mundial de Renault pidió protección para los autos hechos en Argentina. Tener fábricas es algo que no hay que perder. Durante la presentación internacional de la pick-up Niagara, Fabrice Cambolave defendió medidas para sostener la fabricación nacional y afirmó que Argentina no debe perder su capacidad industrial.
2: Deportes.
3: Liga Profesional, Estudiantes y Platense jugarán mañana sábado de las 14:45 en el estadio Jorge Luis Hirschi por la fecha número 9, con las cabezas puestas en sus partidos de vuelta a cuartos de final de la Libertadores frente a los brasileños Corinthians y Fluminense. Ambos equipos no quieren perder más de vista el campeonato antes de enfrentarse por Copa Argentina. El árbitro será Maximiliano Maccheroni, Televisa ESPN Premium.
4: Ahí estamos, estaba escuchando las noticias y cómo es y no entendí una parte de este diputado que no quiere el tema de los subsidios. Ya lo estoy buscando en internet justamente para exactamente Diego Hartfield. Está en contra de los subsidios, está en contra de los subsidios a los clubes, siendo que el diputado Diego Hartfield, que es del partido oficialista, ¿no?, a nivel nacional, cuando era joven era deportista y tenía un subsidio del SENAR. Yo lo que no entiendo de la gente, ustedes discúlpenme, ¿no?, pero no entiendo gente que por ahí han recibido ayuda estatal, hoy están en contra de ayudar a los demás. Y yo esas cosas no las entiendo. Me parece algo muy, muy difícil y muy complicado de entender. Porque si a vos te dieron un crédito de ANSES, si te dieron un préstamo de no sé qué, si te dieron un subsidio de para practicar un deporte o alguna cosa de esa, ¿por qué no querés que a los demás también se los den? Me parece muy extraño eso, la verdad. Ustedes discúlpenme, yo por ahí puedo ser medio naif en algunas cosas, pero la verdad que no lo alcanzo a comprender. ¿Por qué, siendo que a vos te ayudan o que a vos te ayudaron, por qué no querés que a los demás los ayuden? Me resulta difícil de entender a esta gente que ha tenido su ayuda estatal en su momento y hoy no quieren que el Estado ayude a los demás. Me quedé con eso. Estaba escuchando las noticias porque generalmente yo le presto atención a todo lo que sale para justamente saber todo lo que sale. Y la verdad me llamó la atención esa noticia hace unos días ya que había pasado, y ahora todavía siguen con esta discusión de por qué, si a vos te ayudaron, por qué vos no querés que ayuden a los demás. Difícil de comprender y difícil de explicar también. ¿Vamos con musiquita? Sí, vamos con musiquita, vamos con musiquita. Hoy es viernes, amigo. Hoy es viernes.

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Encuentro con un ángel a matar. Sonando en la tarde de 98.9 a dos minutitos de las 4 de la tarde. Nosotros cumpliendo con tu música, con tus solicitados, con tus pedidos. Estamos acá en la radio de los empleados de comercio cerrando otra semana más.

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3: 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Nacionales.
4: El canciller Pablo Kirchner recordó el atentado a las Torres Gemelas y su labor como voluntario de la Cruz Roja. A 25 años del ataque, compartió una credencial que conservó de aquella jornada histórica en Nueva York.
3: Política.
4: Incucay, Milei designó al nuevo presidente del directorio. Se trata del doctor Richard Miguel Malan, mientras que la doctora Gabriela Gladys Hidalgo fue oficializada en el cargo de vicepresidente del directorio. El jury contra el juez federal Gastón Salmain comenzará el 6 de octubre. El jurado de enjuiciamiento juzgará al suspendido juez federal de Rosario acusado de cobrar coimas por $200,000 y de ocultar su cesantía del Poder Judicial en 2002. Estados Unidos aprobó la venta de 4 helicópteros Black Hawk a la Argentina. El embajador estadounidense en Argentina indicó que las aeronaves serán entregadas de manera escalonada y el objetivo es fortalecer la defensa y responder a emergencias.
3: Deportes.
4: Liga Profesional. Atlético Tucumán y River juegan mañana sábado desde las 5:30 de la tarde en el Estadio Monumental José Fierro por la novena fecha. Luego de cosechar 2 victorias seguidas con Leonardo Poncio como entrenador, el Millo va por una más que le permita meterse en zona de playoffs. El árbitro será Andrés Gariano, Televisa TNT Sports Premium.
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0: las 16 horas, 40 minutos.
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3: 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Nacionales.
4: La justicia rechazó aceptar como querellantes a los diputados Frade y Ferraro en la causa Libra. El juez federal Marcelo Martínez de Giorgi concluyó que la condición de legisladores y sus atribuciones de control sobre el poder ejecutivo no alcanzan para constituirse como acusadores particulares en la investigación.
3: Política.
4: Milei decidió a favor de Mendoza en el conflicto con La Pampa por el río Atuel. La provincia cuyana pasará a cobrar la totalidad de las regalías. Cornejo celebró la decisión de Milei sobre los nihuiles. El gobernador de Mendoza celebró la decisión del presidente Milei de otorgarle a su provincia la facultad de cobrar la totalidad de las regalías por el complejo hidroeléctrico Los Nihuiles en detrimento de La Pampa.
3: Tribunales.
4: La Corte Suprema determinó que es inconstitucional una norma de Misiones sobre la industria papelera. El máximo tribunal declaró inconstitucional el artículo que calificaba automáticamente como insalubre a toda la industria productora de pasta celulosa, papel y cartón en territorio misionero.
3: Deportes.
4: Liga Profesional. Talleres y Unión juegan este sábado desde las 20 en el estadio Mario Alberto Kempes por la fecha 9 del torneo. Urgido uno y Enrachado el otro. Ambos van por 3 puntos que le permitan apuntar más alto. El árbitro será Nazareno Araza. Televisa ESPN Premium.

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1: Ahí estamos, ya 58 minutitos pasaron de las 4 de la tarde en la capital de la provincia de Santa Fe y estamos más que en la recta final de este capítulo de día viernes aquí en 98.9. Estuvimos compartiendo los pedidos de nuestra querida amiga Rita, que nos pedía Papo Juntos a la Par y A Mi Manera de María Marta Serralima. Que tengas un hermoso fin de semana también, querida Rita. Gracias por la comunicación. Saludos al querido Ale, el peluquero de cabaña que nos estaba pidiendo Ulises Bueno, y estuvimos cumpliendo con su solicitado. Un enganchadito de Ulises estuvo girando también. Saludos para nuestra amiga Fernanda, que también nos estuvo pidiendo un tema, un recitado muy especial de Héctor Gagliardi por el Día del Maestro. El amigo Mario nos está pidiendo un enganchadito tropical. Dale, querido. Después de la tanda, venimos con eso. Saludos a todos los que nos están haciendo el aguante desde el otro lado de la radio. Les mandamos un muy fuerte abrazo y gracias por estar del otro lado de 98.9, la radio de los empleados de comercio. Desde los empleados de comercio, desde nuestro predio, en Teniente Lucio Blas Parera. Este lugar hermoso que tenemos aquí en nuestra ciudad capital. Vamos con un temita y después hacemos tanda y tenemos un enganchadito tropical para el amigo Mario que lo está pidiendo.

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5: Las 17 horas, 10 minutos.

0: Ahí está.
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Salíamos también con el pedido de Bambi, también cumplíamos con Rita, con nuestro amigo Mario, con el querido Ale, el peluquero de cabaña, con Fernanda. También saludos para el querido Ignacio, saludos para nuestra querida amiga Vero, saludos para Cristian y Graciela, saludos para Juana Isa, saludos para Pau, saludos para María Elena, saludos para Mariana, para Lili, saludos para Mari, saludos para el querido Coco, abrazo amigo, saludos para María Belén, saludos para el amigo Luis, saludos por aquí también, a ver, por acá lo tenía, a ver, para Nico de Chapeyú, saludos para Clara, saludos para el amigo Germán, saludos para Patri, saludos para el amigo Carlos de Recreo, saludos para Susi, saludos para Georgina, para Mario, para Vale, para Sole, para el amigo Héctor, saludos para nuestra querida amiga Alicia, saludos para el amigo Cristian Alvarenga, saludos para Maxi, saludos para Elsa, saludos para Cintia, saludos para Gabriel, saludos para Omar, saludos para Cris, saludos para Sebas, saludos para Vivi, saludos para Emma, saludos para Olga, saludos para Lucho. Saludos para el amigo Meco, saludos para Sol.

0: Saludos para Lore, saludos para Mariana, para Rosa, para Caro.
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0: Saludos para Yamila, para Vero. Saludos para Miriam, saludos para Gastón.
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0: Saludos para Abby.
2: Somos nosotros.
0: Saludos para Ninín, para Ceci, para la familia.

Queridos amigos, gracias por otra semana increíble. Gracias por hacernos el aguante como lo hacen hace 18 años. Aquí en 98.9, la radio de los empleados de comercio, desde Santa Fe Capital hacia toda la zona de influencia. Saludos y agradecimiento a nuestro secretario general, al querido Adrián Ferreira. Él nos permite estar con todos ustedes todos los días, aquí de 10 de la mañana a 18 horas, para compartir mucha, pero mucha música. Gracias de corazón para él y para toda la comisión directiva del Centro Unión de Empleos de Comercio que nos permiten acompañarlos todos los días aquí en la radio. Que tengan un excelente fin de semana, queridos amigos. Y si Dios quiere, el día lunes estaremos aquí desde las 10 de la mañana para seguir acompañándonos desde 98.9, la radio de los empleados de comercio. Queridos amigos, cuídense mucho. Besos y abrazos para todos. Y nos escuchamos el día lunes.

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0: Las 17 horas, 49 minutos.
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De esta manera, estamos llegando al final de este capítulo de día viernes y al final de esta semana, aquí en 98.9, agradeciendo tu sintonía y que nos acompañes día a día. Si Dios quiere, nos estaremos encontrando la semana que viene. El día lunes, los esperamos a todos. Chao, hasta el lunes.

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2: Las 18 horas, 40 minutos.

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2: Las 19 horas, 11 minutos.
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0: Las 19 horas, 42 minutos.
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0: Las 20 horas, 11 minutos.
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2: Las 20 horas, 40 minutos.
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